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1: Gálatas capítulo 6, versículo 10. Por lo tanto, siempre que tengamos la oportunidad, hagamos bien a todos, y en especial a los de la familia de la fe. Este hermoso versículo nos enseña algo muy importante. Nos llama a hacer el bien a todos. Esto implica que debemos estar atentos a las necesidades de los demás y buscar maneras de ayudarles y bendecirles. Podemos hacer el bien a los demás de muchas maneras, como por ejemplo, ayudando a alguien que lo necesita, dando una palabra de aliento a alguien que está pasando por un momento difícil, compartiendo nuestros recursos con los demás, orando por las necesidades de los demás.
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0: 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Muy buenas tardes, mis queridos semana. Disculpa, muy buenas noches, que si ya son las 7:05. ¿Qué tal? Muy buenas noches, mis queridos semanas. Así es como le vamos a dar inicio a tu programa más en esta hermosa noche. Con el programa de alabanzas al creador, donde vamos a estar escuchando alabanzas en español. Muy bien, queridos humanos y humanas. Así que iniciemos este programa en el nombre del Señor. 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Muy bien, queridos humanos y humanas. En esta hora así es como le damos inicio al programa. Alabanzas al creador y los números de teléfono que tenemos disponibles para que ustedes puedan comunicarse con nosotros. Es el número de teléfono 33897030 o 4841-4805. Ahí pueden comunicarse con nosotros a través de una llamada o a través de un mensaje. O también aquí en la cuenta de Facebook nos encuentra como Carisma Estéreo. Ahí también puede mandarnos un mensaje y con muchísimo gusto vamos a darle complaciendo con su alabanza. También para los hermanos que están allá en la Unión Americana, pueden comunicarse con nosotros al número de teléfono también, el área 323-375-7627. Muy bien, queridos humanos y humanas. Así que estaré al pendiente de aquí de sus mensajes o de sus llamadas. Para que se comuniquen con nosotros. Mientras tanto, les estaré acompañando con unas alabanzas. Que te sin gusto, Wanap, todo lo sin auge en este, masible en este. 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
1: Tiempo para nuestro párroco, que es Padre Freddy. Hermano, buenas noches. Y a su nombre. Y a su pueblo. Bienvenidos sean, hermanos y hermanas, a esta magna fiesta espiritual. Esperamos que le estén pasando de lo mejor. Aquí una fiesta preparada para todos ustedes. Démosle fuertes palmas a Cristo Rey de las Naciones. Seguimos con un canto muy especial, queridos hermanos. Un canto que lleva por título Te seguiré, Señor.

¡Fuertes palmas al Rey de Reyes y señores, señores! ¡A los hermanos de allá atrás! ¿Quién vive? ¡Y a su nombre! ¡Y a su pueblo! ¡Grito de júbilo para el Señor! ¡Fuerte, fuerte!

Muy bien, mis queridos hermanos y hermanas, así es como estamos alabando y glorificando el nombre de nuestro Señor Creador en esta hermosa noche, una noche llena de bendiciones, una noche donde fuimos y fuimos a alabar el nombre del Señor. Muy bien, tenemos aquí comunicaciones, así que voy a dar lectura aquí de las llamadas, de los mensajes que están aquí. Bien, de parte de la hermana Ana Griselda, que nos está escuchando allá en Santo Domingo Chiblar. No sé, la hermana nos dice saludos a todos ustedes, los locutores de nuestra radio. Muchísimas gracias, hermana Ana. Y también dice la hermana saludos a los oyentes. Y también saludos al padre Hugo y al padre Milton. Y también saludos a mi mamá y a mi papá y a todos mis hermanos, nos dice la hermana Ana. Muy bien. Y también la hermana nos dice de que si la pudiéramos complacer con la alabanza de Nueva Luz con el tema Cada Paso Que Doy, Cristo Va Conmigo. Muy bien, hermana Ana, con muchísimo gusto la vamos a complacer. Muy bien, también tenemos aquí otra comunicación de parte del hermano Juan Nicolás, que nos está ahí sintonizando en la aldea Chancolín, que nos dice el hermano, saludos hermano y ánimo en tu programa. Muchísimas gracias, hermano Juan. Y también saludos al hermano Fernando, a la hermana Kelly, a la hermana Flora y también al hermano Juan, dice aquí. Y también saludos a los hermanos que están en sintonía de la radio a través de FM y también ahí en Radio TuneIn. Ellos están ahí sintonizando en diferentes lugares, nos dice el hermano Juan Nicolás. Y también saludos a los dos párrocos de allá de nuestra parroquia, al padre Hugo y también al padre Milton. Y saludos al consejo parroquial, dice el hermano también. Y el hermano nos está solicitando aquí dos alabanzas. Una de Nueva Luz con el tema Cada Paso Que Doy, Cristo Va Conmigo. Muy bien, hermano Juan Nicolás. Así que lo vamos a complacer junto con la hermana Ana y Griselda, porque nos están pidiendo la misma alabanza. Y también el hermano nos pide toda la alabanza también de Pedro Basilio con el tema Yo Dejo al Mundo. Muy bien, hermano Juan Nicolás, con muchísimo gusto lo vamos a complacer. 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Muy bien, mis queridos hermanos y hermanas, mientras que vamos complaciendo aquí a los hermanos que nos solicitando sus alabanzas,
pueden también comunicarse con nosotros y con muchísimo gusto les vamos a complacer. Así que gocémonos con esta hermosa alabanza.

0: 3 minutos.
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Muy bien, queridos semanas y semanas, así es como me despido de ustedes con el programa de Alabanzas al Creador. Así que saludos y bendiciones para cada uno de ustedes. Y no cambien de sintonía porque se nos aproxima el otro programa de saludos y complacencias, donde ustedes puedan solicitar sus alabanzas, ya sea en español o en canjobal. Así que desde ya, feliz noche, mis queridos hermanos y hermanas, y bendiciones. Así que gocémonos con la alabanza del hermano Mateo, que nos solicitó.

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1: Cuando le preguntaron que cuál era el mandamiento más importante, Jesús dijo: amarás al Señor tu Dios con todo tu corazón y con toda tu alma y con toda tu mente. Este es el primero y grande mandamiento, y el segundo es semejante a este: amarás a tu prójimo como a ti mismo. Mateo 22:37-39. Al sustituir el odio y el resentimiento con amor y amabilidad, te sentirás más cerca de Dios y verás que hay más paz en tu vida.
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Así pues, mis amados hermanos, muy buenas noches a cada uno de ustedes en esta hora, pues ya estoy acá para llevar otro programa más, y ojalá que Dios los bendiga a cada uno de ustedes si se encuentra bien en esta hora de la noche. Pues estamos viendo que ya estamos a las 8:09. Saludos a todos ustedes, donde quiera que nos estén sintonizando o están en sintonía de la Radio Carisma.
acá en Barías, en diferentes zonas, también allá por Playa Grande, por parte de Petén o Cobán. Gracias a Dios se encuentra bien. Bendiciones para cada uno de ustedes, también en la Unión Americana y también allá por parte de Chiapas también. Manda un saludo a todos los que nos están visualizando, los que se van a conectar en la página de Facebook de Radio Carisma. 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
1: 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Chito Nashkatilar Shin, tenemos saludo acá de parte del hermano Pedro Mateo, nos está escuchando en Caserío Sajlecán. Nos dice el hermano así, quiero dos alabanzas, uno que canta La Luz de Cristo, cualquier tema, y otro que canta Juanito también, cualquier tema. 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

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Saludo a todos los locutores de la radio y saludo también a los párrocos, así como Hugo y Milton. Quiero dos alabanza que lleva por tema, Chintaine Hualimba, que canta hermano Francisco Marcos, y otro que canta Nueva Luz también, Baital Chineki, ay Cristo Huetojo, ¿está bien? 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

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Muy buenas noches, hermano Juan, ánimo en tu programación. Saludo también a todos los locutores de la radio. Y también saludo a todos los oyentes de la Radio Carisma en diferentes lugares. Quiero una alabanza que canta Nueva Visión, el volumen 10, con el tema Ajumpantí. Bendiciones, hermano. Atentamente, Israel, en la zona 2 de Barías. Gracias, hermano Israel, por estar en sintonía de la Radio Carisma. Dios te bendiga. Y en esta hora, pues, te vamos a complacer con la alabanza que lo solicitaste. ¿Nyashin? 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

0: de la noche con 8 minutos.
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Gracias, señor jefe, fina sintonía, pues igual. Gildo 5, alabanza, más ganas que hermano Mateo Gregorio. Bueno, yo creo que ya es una alabanza de la, pues la capaz con coprograma, tío al chila, a las 9 y a 24 minutos. Último, una alabanza de la, pues gracias a Yesh. Igual Dios, ahí su jefe en la sintonía, tal vez sea Dios y el school, y el caldo pasjón en la, es un estacales Juan. Así pues, mis amados hermanos, acá llego de finalizar el programa. Saludos y complacencia, gracias a ustedes que se estaban en sintonía de Radio Carisma. Saludos para cada uno de ustedes en esta hora de la noche, pues estoy viendo que ya son las 9 de la noche con 24 minutos, ya solo nos restan 6 minutos. Para que terminamos el programa, o para finalizar el programa, y si Dios nos permite la vida, pues hasta el día de mañana, mis amados hermanos, gracias, gracias por su fina sintonía, saludos desde donde nos están sintonizando en esta hora, mis amados hermanos, que hay tu inglés, hermanos, y un rato al día, pues tío, el jap, una alabanza, marcan hermano, y la, y es un día, pues, la franco programa, ashkama iguala, pues, torra capajoc, ora, tolo. O con Chahlo Capascano, pues a tu presencia, como a Dios, a Chuistá, a Chuaná, entonces como a Dios, que han ganado sin buenas noches, a Ishema Sanir.

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2: Jesús nunca mencionó que la fe tenía que ser del tamaño de un grano de mostaza, sino que en Mateo 17:20, al reprender a los discípulos por su falta de fe, al no expulsar un demonio, utilizó el grano de mostaza como ejemplo. Su énfasis no estaba en el tamaño, sino en la calidad de la fe. La comparación con el grano de mostaza revela que nuestra fe debe ser resistente como esta semilla, capaz de crecer rápidamente y convertirse en algo fuerte y sólido. Además, al ser el grano de mostaza, una semilla no híbrida, sin mezclas, enseña que nuestra fe debe ser genuina y única, sin ser diluida por otras creencias o influencias externas.

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Por eso, askechel bay primera de Crónicas, capítulo 16, verso 32. Démosle gracias porque Él es bueno, Dios nunca dejará de amarnos. Sí, un versículo. Askabay primera de Crónicas, 16, 34. 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

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Amén. 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
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Amén. Padre nuestro que estás en el cielo, santificado sea tu nombre, vénganos tu reino, hágase tu voluntad en la tierra como en el cielo, danos hoy nuestro pan de cada día, perdona nuestras ofensas, como también nosotros perdonamos a los que nos ofenden, y no nos dejes caer en tentación, líbranos de todo mal, amén. Alégrate María, llena eres de gracia, el Señor está contigo, bendita tú entre las mujeres, y bendito es el fruto de tu vientre Jesús, Santa María, Madre de Dios, ruega por nosotros los pecadores, ahora y en la hora de nuestra muerte. Amén. Y es en el Juaná, pues que hay chunco.

0: Papi, ¿y por qué nunca te cansas de cantar?
1: Bueno, lo hago en gratitud al Señor, porque Él ha cambiado mi vida.
0: ¿Y por qué dices que Él cambió tu vida?
1: Antes mi vida estaba llena de amargura, de tristezas, de fracasos y de muchas cosas malas.
0: Y ahora es diferente, ¿verdad?
1: Sí, papito. Ahora es muy diferente.

Tal vez los problemas te hacen llorar. A mí cuando llega mi problema en mi vida, yo digo al Señor, Señor, ¿qué hago? Y el Señor me dice, hija, no temas, yo estoy contigo.

alabado sea Dios, Dios bueno, bendecido sea tu nombre, alabamos tu poder.

bendito sea Dios. Dios bueno y poderoso, te damos gloria y alabanza. Adoramos tu presencia y tu amor. Dios que nos das todo. Dios que nos provees todo. Dios de misericordia. Gloria, alabanza a Dios. Gloria, adoración al Dios que es real, al Dios inigualable. No hay otro como Dios, nuestro Dios.

Al estrenar la aurora, agradecemos al Creador por el día que comienza y por permitirnos una tradición más. Canten al Señor un canto nuevo. Cante al Señor toda la tierra. Canten al Señor, bendigan su nombre, su salvación anuncien día a día. Salmo 90.

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Muy buenos días, mis queridos hermanos y hermanas, así es como vamos a iniciar a acompañarles en esta hermosa mañana, así es como vamos a estarles acompañando con hermosas alabanzas en esta hermosa mañana. Solo de Jesús. Así que saluditos, saluditos para cada uno de ustedes que están en sintonía de Radio Carisma, la voz del Espíritu Santo en esta hermosa mañana. Muy bien, así que iniciemos el día en el nombre del Señor. Si usted no ha orado, póngase en oración conmigo, mi querido hermano y hermana. Pidamos la bendición del Señor en este día para que no nos pase nada. Así que, mis queridos hermanos y hermanas, todos decimos, en el nombre del Padre, del Hijo y del Espíritu Santo de vida, un solo Dios verdadero. Amén. Amado Padre, en esta hermosa mañana, Señor, en primer lugar te damos las gracias por estarnos regalando la vida, la salud, los alimentos, todo, Señor. Gracias, Padre Santo, por haberme regalado un día más de vida, Señor, porque sin ti esto no se hubiese hecho realidad, Padre Santo. Pero gracias, Señor. Gracias, Padre Santo, Dios Rey de la Gloria. Y en este hermoso día, Señor, te pido, Padre Santo, que nos bendigas a cada uno de nosotros, a cada uno de mis hermanos. En este día, Señor, necesitamos de ti para que nos cuides, para que nos protejas ante las trampas del enemigo, Señor. Yo sé que, Padre Santo, los accidentes vienen rápido, Padre Santo, pero cuídanos, protégenos en medio de ellos. Mis hermanos, Señor, están en diferentes lugares, están trabajando en diferentes lugares, pero protégeles, Señor, en este día. Cuídalos, Padre Santo, Dios Rey de la Gloria. Acompáñalos donde van, Padre Santo. Yo sé que ellos, Señor, muchos trabajan en la construcción, en manejos, o trabajan ahí en el campo, o en otros trabajos, Señor, pero lo que quiero, Padre Santo, es que los cuides, que los bendigas en este día, Señor, Dios Rey de la Gloria. Esto te lo pedimos, Señor, en este día. 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
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Gloria al Padre, al Hijo y al Espíritu Santo. Como era en el principio, ahora y siempre, por los siglos de los siglos. Amén. En el nombre del Padre, del Hijo y del Espíritu Santo, vida, un solo Dios verdadero.

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1: Cuando le preguntaron que cuál era el mandamiento más importante, Jesús dijo: amarás al Señor tu Dios con todo tu corazón y con toda tu alma y con toda tu mente. Este es el primero y grande mandamiento, y el segundo es semejante a este: amarás a tu prójimo como a ti mismo. Mateo 22:37-39. Al sustituir el odio y el resentimiento con amor y amabilidad, te sentirás más cerca de Dios y verás que hay más paz en tu vida.
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0: 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manda pues uno que mensaje y tu machine llegaron uno que alabanza. Muy bien, mis queridos hermanos y hermanas, así es como le vamos a dar inicio también aquí al programa Cantos al Amanecer. Así que soliciten su alabanza en esta hermosa mañana a los números de teléfono 33897030 o 4841 4805.
1: Alabanza te digo.
0: Ahí puedes solicitarnos su alabanza en esta hermosa mañana.
1: Por permitir grabar.
0: O también aquí en la cuenta de Facebook.
1: Esto es para ti, Jesús.
0: Nos encuentra como Cris Misterio. Ahí puedes solicitar su alabanza también, mis queridos hermanos y hermanas.

Así que mientras tanto les estaré acompañando con alabanzas, mientras que aquí espero su comunicación conmigo para poderle complacer con su alabanza. Así que saludos y bendiciones para cada uno de ustedes en esta bonita mañana. 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

Así es, mis queridos humanos y humanas. En esta hermosa mañana, si usted está cumpliendo años, mil felicidades. Te desea Radio Carisma, la voz del Espíritu Santo. Así que en este momento les estaré acompañando con estas alabanzas de cumpleaños, por si ustedes están cumpliendo años en este hermoso día. Hay dicho que cuando había entrado en la China, los chapas cayendo, acabó su cual alabanzas, que cumpleaños tira. Felicidades, ay, sin gustar. Mahuana. 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

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Así que bendiciones para cada uno de ustedes y feliz día. Y no cambien de sintonía, porque se nos aproxima más programas. Así que bendiciones, mis queridos hermanos y hermanas.

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1: Cuando le preguntaron que cuál era el mandamiento más importante, Jesús dijo: amarás al Señor tu Dios con todo tu corazón y con toda tu alma y con toda tu mente. Este es el primero y grande mandamiento, y el segundo es semejante a este: amarás a tu prójimo como a ti mismo. Mateo 22:37-39. Al sustituir el odio y el resentimiento con amor y amabilidad, te sentirás más cerca de Dios y verás que hay más paz en tu vida.
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Segunda de Timoteo, capítulo 4, verso 8 al. Verso 1 al 8 es la cosa, ajá. Segunda de Timoteo, capítulo 4, verso 1 a 8. Bueno, con guía de iglesia en marcha y a tu altila pues hay otra lectura y biliuj, ¿verdad? Y bil capaz va y cubabe lectura ton hecho de los apóstoles capítulo 12 verso 1 al 11 ya se pasa en el evangelio de San Mateo 16 13 al 19 pero ajun jocuy y eto ajun va y segunda de Timoteo 4 1 al 8 abay tú hermanos cuando tos echamos tiempo va y Iban isquinal cham apóstol Paulo, toshoch cam cham, aisha octoch cham preso, cachumach simple cante juntan carta ti. 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Entonces, chito nashkatilashin, mis hermanos. Delante de Cristo, de Dios, mi angular, delante de Cristo y de Dios Jesús. Que vendrá glorioso como rey a juzgar a los vivos y a los muertos. Te encargo mucho que prediques el mensaje y insiste cuando sea oportuno y cuando aún no lo sea. Convence, reprende y anima enseñando con toda paciencia. Porque va a llegar el tiempo en que la gente no soportará la sana enseñanza. Más bien, según sus propios caprichos, se buscarán a un montón de maestros que solo les enseñen lo que ellos quieren oír. Darán la espalda a la verdad y harán caso a toda clase de cuentos. Pero tú conserva siempre el buen juicio, soporta los sufrimientos, dedícate a anunciar el evangelio,
cumple bien con tu trabajo. Yo ya estoy para ser ofrecido en sacrificio. Ya se acerca la hora de mi muerte. He peleado la buena batalla. He llegado al término de mi carrera. Me he mantenido fiel. Ahora me espera la corona merecida que el Señor, el juez justo, me dará en aquel día, y no me la dará solamente a mí, sino también a todos los que con amor esperan su venida gloriosa. Bendigamos a Dios. Te alabamos, Señor. Bueno, fines hermanos. 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Ahun Anejti es un palabras de animación. Tol Achakan, animar. Cham Timoteo. Por eso, Mashab Zeshik Baikapit en el verso 7. 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Ya estoy como un Chudan Ashkatila. 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Se pasó aquí, yo le iba a ganar, se tojí ahí un día. Porque se llama apóstol Pedro, es que a tu más chan pregunta, vi. Muchas veces, guach, es pregunta, pues muchas veces sin trampa, si aquí con lo mal Cristo Jesús, ahí. Hasta el llama apóstol Pedro, aparte de mí, Satanás. ¿Por qué? Porque hay trampa aquí en Cucolo Mal Cristo Jesús. Y hay por si un guachca para pregunta chicana. 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
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Recomendación de Pablo a Timoteo, cumple bien tu ministerio. Predica la palabra a cumplir al ministerio, ¿sí? Maconchel, Maconchel, hay un catequista, ministro, predicador, ministerio de alabanza. Anda con Sansa, ministerio, ¿se sí? 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
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Baik al chije, baik al camchije, ama hermanos, acá y dice la aliloja, vi, es un compromiso que sí tenemos que cumplir con el ministerio y de ir a predicar el evangelio, vi. 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Entonces no estamos cumpliendo con el ministerio que se llama apóstol Paul, sino que se llama Gaidí. Cumple bien tu ministerio y predica la palabra. Es una recomendación, Chacanayón, para que, o una exhortación para que Jacoba testigo al cocolmal Cristo Jesús, ¿sabes? Por eso, Chacal Gaidí, Cascal Chicha, ya ve, ánimo tú, Cascal Cam Chicha, ya ve, pero hacen a predicar a la. 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Es un compromiso, hermanos. Tish juntan recomendaciones, ya llama apóstol Palma, ma cucol mal Cristo Jesús, hay un tinani, abi. Entonces, sin. 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Por lo menos que todo hay un inchechbe. 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
Entonces por eso Shiner, hermanos, en el libro del profeta Ezequiel capítulo 2 verso 4 en adelante. Ezequiel 2:4, también sus hijos son tercos de cabeza dura. Pues te voy a enviar a ellos para que les digas, esto dice el Señor. Y ya que sea que te hagan caso o no, pues son gentes rebeldes. Pero sabrán que hay un profeta en medio de ellos. Tú, hombre, no tengas miedo de ellos, ni de lo que te digan, aunque te sientes como rodeado de espinos, o viviendo entre alacranes. No tengas miedo de lo que te digan, ni te asustes ante la cara que te ponga, por muy rebelde que sea. Tú comunícales mi palabra, ya sea que te hagan caso o no, pues son muy rebeldes. Por eso en tu lado junto y sin capacidad como acá idea como ambos lang a habib hay un ischapechi Ezequiel. 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Lo mismo es que si alba, es que el año algo, primera, segunda, Timoteo, ya sé que te hagan caso o no, pero sí, es que José Ante Cahual, manije mojeb, pero al ya ve, cajtu, cash, para que chinachka, para el ejército, hay por lo menos, hay un profeta en Anzole, lo mismo es el que se llama Apóstol Pablo, tachichayabe, magachayabe, hacen todo aleloj. Porque vamos a andicar el pite. 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Nada más. A lo que yo, chico, vamos a decir. 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A tu junto chala, exhorta, dígalo, pero con paciencia. 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
Maulis Pishané tiene un corazón de piedra, en el libro del profeta Jeremías. 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Ahí está. Por eso tashi vendrá tiempos que renegarán la fe. 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Muchas veces, yulco tiempo ti. 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Pero la verdadera palabra, camchio chichiabe, ¿por qué? Y claro, chal que hay 10 hermanos a mí. Por eso es que chala. 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
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íntimo del hombre sí hasta incopisan es chun chuklok hin ha daman ya chaya kai ane koman dios tia vi pero en cuento son como ane calchale si a to hundi pero mana germa por eso claro chal kidi a hunsan 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Verso 4, Bayonego, darán la espalda a la verdad y harán casos a toda clases de cuento. Verso 5, pero tú conservas siempre el buen juicio, soporta los sufrimientos. Dedícate a anunciar el evangelio, cumple bien tu trabajo. Ahí está. 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Aleloj. Dedícate a anunciar el evangelio. Sí, aleloj. 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Pero tres años hay que ir a Roma y voy tú más un año, entonces hay que ir a tu casa más camcham. 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Pero sí dedícate a anunciar el evangelio, cumple bien tu trabajo, sí, a cumplir a mula y Santol. 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
hermanos. 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Abaito Chial Cancham Apóstol Pablo, que si ya está puesto como un sacrificio, Abí. Yo ya estoy para ser yo ya estoy para ser ofrecido en sacrificio. Ya se acerca de la hora de mi muerte, sí, Abí. Ahí en ti. Listo, Shaín. 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Todo lo puedo en Cristo porque Él me fortalece. Ah, bueno, va a echar, no, ya echar apóstol, va a echar preso, hay cadena en cap, hay quien yahan. Estaba encadenado, pero sí, ya, todo lo puedo en Cristo que Él me fortalece. 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Verso 7, tsechi, he peleado la buena batalla, he llegado al término de mi carrera, me he mantenido fiel, chichama apóstol, caidí la oche, punto, vaya a ganar. 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Aunque hay problemas, aunque hay dificultades, hay situaciones difíciles, ya hay incoquinales, pero pelear, tone. Porque muchas veces hay pruebas, hay luchas, hay ondas, yo junto a entonces no estamos peleando la buena batalla. ¿Por qué? Porque yo y Lali, ustedes, hay ondas, yo viajo en Cobacho, no hay canchotana, problema, entonces, pues lo que yo chicham es pelear la buena batalla para llegar al término de la carrera, porque hay set uchtibilju, hermanos. Es que yo gané como amigos, es que todo hay junto, que es el premio, la corona, que no es como una cualquier corona, y última en Altilabi, si esto se llama apóstol, pero por junto, que es la vida eterna, camislajo, val para siempre, es eterno. Pero hay que mantener fiel, y hasta el final, se llama cocolo mal Cristo Jesús. El que se mantiene firme hasta el fin se salvará. Va Maxel a Maxin, con Maxel tú, entonces cam se china vi. Entonces oja seguir yo todo el tiempo. Randol Chial cambió verso 8. Ahora me espera si la corona merecida que el Señor, el juez justo, me dará en aquel día. Y no me dará solamente a mí, sino también a todos los que con amor esperan su venida gloriosa. Ahí está. 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
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Primera de Timoteo 1:18 y el que pelea la buena batalla, lo mismo es que la jantina, ¿no? Primera de Timoteo 6:11-12 y el que exhortación, junto a exhortación, ya que hay Timoteo y hay un lanca para coñanca, exhortar, tiene que si todo el común la jojo. 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compórtense no como si ustedes fueran el dueño de lo que están cuidando sino procuran de ser un buen ejemplo para ellos. Ahí está. 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Entonces, gracias a ellos, hermanos, como han dios a yeto. 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El rabaito cochachi, una corona de gloria, una corona que jamás se parchitará, chama apóstol Pedro. 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
1: Jesús nunca mencionó que la fe tenía que ser del tamaño de un grano de mostaza, sino que en Mateo 17:20, al reprender a los discípulos por su falta de fe, al no expulsar un demonio, utilizó el grano de mostaza como ejemplo. Su énfasis no estaba en el tamaño, sino en la calidad de la fe. La comparación con el grano de mostaza revela que nuestra fe debe ser resistente como esta semilla, capaz de crecer rápidamente y convertirse en algo fuerte y sólido. Además, al ser el grano de mostaza, una semilla no híbrida, sin mezclas, enseña que nuestra fe debe ser genuina y única, sin ser diluida por otras creencias o influencias externas.
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queridos hermanos y hermanas, tengan a cada uno de ustedes muy buenos días. Donde nos están escuchando en esta hora de la mañana de este día lunes, primer día de la semana, 29 de junio. Ya solo nos resta este día y el día de mañana para despedir este mes de junio. Reciben cordial saludo donde quiera que nos están sintonizando en esta hora de la mañana. Quizás por parte de Tierra Caliente, Tierra Fría, aquí en nuestro bello municipio de Santa Cruz Barías, desde la Unión Americana, desde la cabina central de Radio Carisma, mandamos cordial saludo a cada uno de ustedes en esta hermosa mañana. Estamos agradecidos con nuestro Dios por la vida que Él nos está regalando. Si usted amaneció todo bien con la familia ahí en casita, qué bendición de nuestro Dios, ya podemos ver la luz de este día que Él nos regala. Un gusto regresar con ustedes, con nuestro programa que es Alabanzas al Creador. Tenemos un espacio donde vamos a gozar, cantar con nuestro Dios, agradeciéndole a Él por la vida que Él nos da. Ustedes amanecieron todo bien con la familia, se encuentren feliz, bendecido por el Señor. Hay que agradecerle a Él, queridos hermanos. Sean bienvenidos en este programa. Pueden comunicarse si ustedes desean escuchar temas de cantos. Aquí con mucho gusto les voy a complacer. Su servidora Floria está con ustedes, queridos hermanos, acompañándoles en esta hora de la mañana. 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

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Ahí un ecojinco programa, alabanzas al creador, Baitalil Tolchi, Javis, canto sin español, Eyeto. Es así, queridos hermanos, como estamos cantando, gozando a nuestro Dios. Agradeciendo por este nuevo día que Él nos está regalando, inicio de semana. Estamos con nuestro programa Alabanzas al Creador, donde estamos escuchando estas alabanzas en español. Gracias por su comunicación. Tenemos los saludos que nos están llegando. Muchas gracias, queridos hermanos y hermanas, donde se encuentran escuchando la Radio Carisma. Estás allá en la casita, haciendo sus oficios. Saludos cordiales. Hay que cantar, hay que gozar a nuestro Dios. Vamos con este canto que canta Pedro Basilio. Con el tema Jerusalén, qué bonito eres. Para complacer a la hermana Isabela, nos está escuchando desde Nueva Reforma. Escuchemos este canto.

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Vamos a seguir escuchando más de estos temas de cantos, queridos hermanos, todavía nos resta hora de tiempo para seguir gozando con estas lindas alabanzas que está presentando nuestro programa Alabanzas al Creador, donde estamos gozando con las alabanzas en español. Pueden comunicarse solicitando sus cantos que desean de escuchar. Jesucristo pronto viene, nos dice este tema de alabanza.

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solo nos resta 3 minutos nada más así que gracias por su fina sintonía siempre con cuidado en el trabajo que Dios me los bendiga siempre a las 9:30 regreso nuevamente con ustedes con otro programa así que no cambien su sintonía y sigan sintonizando Radio Caribe.

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paz del Señor con ustedes. Gracias por seguir deseando escuchar la palabra de Dios. Ese es un regalo. Se llama el don de la perseverancia que ustedes tienen al desear escuchar y nosotros tenemos al desear predicar, pero todo buen deseo viene del Señor. Y les doy la bienvenida para que en este día el Señor nos ayude a tomar las mejores decisiones. Siempre estamos tomando decisiones. Todos los días y a cada momento, al levantarnos, decidimos qué ropa me voy a poner, o decidimos qué voy a desayunar, qué voy a comer. Hay otras decisiones un poco más profundas. Toda mi agenda, lo que voy a hacer, o, por ejemplo, los que están decidiendo qué voy a estudiar, eso sí ya te va a ocupar más tiempo. ¿En qué voy a trabajar? ¿O con quién me voy a casar? O sea, hay decisiones que toman rumbos diferentes y comprometen gran parte de nuestra vida, pero hay una decisión que es la más importante, porque no solamente decide nuestro caminar por este mundo durante nuestra vida terrenal, sino que de esa decisión depende nuestro destino eterno. Oye, lo importante que es lo que voy a hablar el día de hoy. Pidámosle al Señor que nos ilumine, que Él que permitió que nos encontremos, nos ayude a captar, a profundizar, para tomar la decisión más importante de nuestra vida. Padre, gracias. Porque cuando menos lo esperábamos, tenemos este momento de reflexión. Danos tu palabra, danos la luz del Espíritu Santo y danos el deseo, Señor, de poder responder a tu llamado y tomar esta decisión de la cual dependerá no solo los pocos o muchos años que pasemos por esta tierra, sino el destino de nuestra eternidad. Háblanos, Señor, y queremos abrir el corazón y la mente para que con la luz de tu Espíritu Santo podamos tomar esta decisión. Te lo pedimos, Padre, en el nombre de Jesús, con la Virgen María, nuestra Madre, orando en la fuerza del Espíritu Santo, a ti que vives y reinas por los siglos de los siglos. Amén. Soy Salvador Gómez y les invito a detenerse para meditar el tema: la mejor decisión es la conversión. Esta palabra, conversión, es tan importante, tan importante, que cuando Juan Bautista comenzó a predicar, dice el Evangelio según San Mateo capítulo 3 versículos 1 y 2, fue la primera palabra que pronunció: por aquellos días se presenta Juan el Bautista proclamando en el desierto de Judea: conviértanse, porque ha llegado el reino de los cielos. Palabra de Dios, te alabamos, Señor. Conviértanse. Y cuando Juan presentó a Jesús como el Cordero de Dios, como el Mesías esperado, los discípulos de Juan siguieron a Jesús y esperaban que Jesús les enseñara. Y dice San Mateo en el capítulo 4, versículo 17, Mateo 4, 17, que la primera palabra que dijo Jesús al pueblo fue precisamente esa. San Mateo 4, 17. Desde entonces comenzó Jesús a predicar y a decir: conviértanse, porque el reino de los cielos ha llegado. Palabra de Dios, te alabamos, Señor, otra vez. Conviértanse.
Y el día de Pentecostés, cuando todos los que estaban en Jerusalén se reunieron porque vieron el prodigio que el Espíritu Santo había descendido sobre la Virgen María y los apóstoles, y estaban esperando la predicación, cuando ese pueblo escuchó a Pedro que hablaba con poder y autoridad del Espíritu, y ellos le preguntaron: bueno, hermanos, ¿y qué tenemos que hacer? ¿Cuál debe ser nuestra primera decisión? Y el apóstol le dice, leo Hechos capítulo 2, versículos 37 y 38. Al oír esto, dijeron con el corazón compungido a Pedro y a los demás apóstoles: ¿qué hemos de hacer, hermanos? Pedro les contestó: conviértanse. Palabra de Dios, te alabamos, Señor. Ya no voy a seguir agregando citas para decir lo importante que es tomar esa decisión. ¿Cuál es la decisión? Convertirnos. Conviértanse. Bueno, ¿y qué quiere decir conversión? La palabra conversión viene del latín conversio, que significa dejar lo que era para hacer otra cosa. Por ejemplo, cuando hablamos de la conversión de las monedas, cuando convertimos los pesos en dólares, se convierten en otra moneda. O, por ejemplo, cuando Jesús convierte el agua en vino. Era agua y ahora es vino. Ese es el primer sentido y más superficial de lo que significa conversión. Ya no soy lo que era, ahora es otra cosa. Pero en el sentido religioso, la conversión es un cambio de rumbo en la vida. El profeta Isaías, en el capítulo 55, versículos del 6 al 9, nos presenta el primer llamado a esa conversión en el sentido religioso. Isaías 55, del 6 al 9. Busquen a Yahvé mientras se deja encontrar. Llámenlo mientras está cercano. Deje el malvado su camino, el hombre inicuo sus pensamientos, y vuélvase a Yahvé, que tendrá compasión de él, a nuestro Dios, que será grande en perdonar. Porque no son mis pensamientos sus pensamientos, ni los caminos de ustedes son mis caminos, dice el Señor. Porque cuanto aventaja los cielos a la tierra, así aventajan mis caminos a los suyos y mis pensamientos a los de ustedes. Palabra de Dios, te alabamos, Señor. Y aquí comienza a presentarnos el sentido más profundo de la conversión. Tú vas por tu camino y yo quiero llamarte para ir por mi camino. Tú tienes tus pensamientos y yo te invito, dice el Señor, a tomar mis pensamientos. Y aquí tomamos nosotros la decisión: yo voy a seguir caminando por mi camino, o quiero caminar por el camino de Dios. Yo voy a seguir pensando con mis ideas, o quiero pensar con las ideas de Dios. Y muchas personas dicen: sí, yo creo en Dios, sí, yo amo a Dios, sí, yo le pido a Dios que me ayude. Y oigan lo que hacen, es que somos bien listos. En lugar de atender el llamado de Dios a ir por su camino, nosotros invitamos a Dios para que Él venga por nuestro camino. Señor, yo no quiero caminar solo, acompáñame en el camino. Quiero que tú vengas conmigo para que me protejas, para que me bendigas, para que me ayudes, para que me levantes si me caigo, para que me sanes. O sea, nosotros invitamos a Dios a convertirse.
Señor, tú tienes tu camino, pero ayúdame, ven a mi camino tú. Nosotros decimos, como cantamos en el himno Santa María del Camino, ¿verdad? Ven con nosotros a caminar. O sea, yo voy a seguir con mis proyectos. Yo voy a seguir con mi manera de pensar, pero tomando en cuenta a Dios. ¿Para qué? Para que me ayude a alcanzar mis metas, para que Él me acompañe y me proteja, para que Él me ayude a seguir adelante. ¿Entienden lo que hacemos nosotros? En lugar de convertirnos, nosotros invitamos a Dios para que nos acompañe en el camino de la vida. Y eso es lo que la gente hace normalmente en todas las religiones. En todas las religiones la gente quiere contar con Dios y buscan a Dios para que los acompañe, para que los bendiga, para que los proteja, para que los provea, para que los sane, para que haga todo lo que ellos necesitan en el camino. Pero no hemos entendido bien. Es que Dios no ha prometido acompañarnos en el camino. Lo que nos invita es a caminar nosotros por su camino. Y este es el sentido más profundo que tiene la palabra conversión. El que nos la explicó bien claramente, esta es una encíclica para toda la Iglesia de América, pero el magisterio de la Iglesia es para la Iglesia. Nos dice el término más profundo de lo que significa conversión. Para hablar de conversión, el Nuevo Testamento utiliza la palabra metanoia, que quiere decir cambio de mentalidad. No se trata solo de un modo distinto de pensar a nivel intelectual, sino de la revisión del propio modo de actuar a la luz de los criterios del Evangelio. A este respecto, el apóstol San Pablo dice, habla de la fe que actúa por la caridad, y por eso la auténtica conversión debe prepararse y cultivarse con la lectura orante de la Sagrada Escritura y la recepción de los sacramentos, especialmente la reconciliación y la Eucaristía. Me detengo para enfatizar. ¿Cuál es el concepto de conversión más profundo? Metanoía. Esta es una palabra griega que viene de dos palabras, meta y nous, o sea, metanous. ¿Qué quiere decir eso? Meta quiere decir más allá y nous, mente. Meta como metafísico, más allá de lo físico, lo metafísico. Y nous, de nousere, como gnóstico, el gnóstico, la mente, el conocimiento. Entonces, ¿qué quiere decir metanoia? Ir más allá de la manera de pensar que nosotros tenemos. ¿Por qué? Porque de la forma como pensamos es como hablamos y cómo actuamos. El camino que llevamos, primero fue un pensamiento que tuvimos. Usted cuando va a manejar dice, ¿para dónde voy? ¿Por dónde me voy? Y los más inteligentes ahora ponen el Waze, ponen el mapa, porque es que yo sé que puedo ir por acá, pero ¿cómo estará el tráfico? La gente lista hoy no camina sin reflexionar antes. Los que salen y dicen, yo ya sé por dónde siempre me he ido, van a una trabazón, van a un tapón, van a detenerse. Pero qué hermoso es tener ahora mejores instrumentos para llegar a donde queremos. Eso es conversión. Abra la Biblia.
Usted tiene un mapa. Oriéntese. Si usted quiere escoger el mejor camino, ya no se deje llevar por lo que yo sé, por lo que yo conozco. Y me ha tocado a veces andar con amigos que se suben al carro, ponen el güey les dice, cruce a la derecha, está equivocado. Yo ya sé por dónde y se va a perder porque cambian los sentidos de las carreteras, porque hay una reparación, porque hay un accidente. Usted no sabe lo que ha pasado que le desvía, pero el güey sí, ellos están actualizando. Es que hay que actualizarse para poder ir por el camino correcto. Eso es conversión. No estamos diciendo que usted está totalmente equivocado, su experiencia va a servir, pero va a servir su docilidad de dejar que la palabra de Dios ilumine su mente para que usted tome mejores decisiones. Sigo leyendo, me encanta ser católico porque a nosotros el magisterio de la iglesia nos explica bien clarito lo que significa conversión. Nos dejó caminos bien claros y con respecto a la conversión, la conversión o metanoia a la que cada ser humano está llamado lleva a aceptar y a hacer propia la nueva mentalidad propuesta por el Evangelio. Esto supone el abandono de la forma de pensar y actuar del mundo que tantas veces contradice fuertemente, que tantas veces condiciona fuertemente la existencia. Como recuerda la Sagrada Escritura, es necesario que muera el hombre viejo y nazca el hombre nuevo. Es decir, que todo el ser humano se renueve hasta alcanzar un conocimiento perfecto según la imagen de su creador. ¡Qué hermoso! Eso es conversión. Conversión es renovar mi manera de pensar para renovar mi manera de actuar, para que yo tenga un conocimiento cada vez más perfecto del plan de mi creador, de lo que Dios quiere para mí. Ya no es yo diciéndole, Dios, ayúdame. Es ahora diciendo, Dios, ¿qué quieres que yo haga? Señor, quiero ir por tu camino. El que mejor entendió eso, el que mejor lo entendió fue San Pablo, el apóstol San Pablo, que más tarde él lo deja bien su testimonio escrito en la primera carta a Timoteo en el capítulo 1, versículos del 12 al 13. Fíjense cómo el apóstol San Pablo fue dócil. La conversión que nosotros conocemos, la conversión de Pablo, que siempre decimos lo derribó del caballo, no sabemos si venía un caballo, pero el Señor lo detiene y en ese momento lo ilumina. Lo que está haciendo Dios en este momento con nosotros, nos está iluminando con su palabra para que captemos más claramente lo que es conversión. Y él dice lo que pasó en su vida, lo deja él como testimonio en la primera Timoteo capítulo 1, versículos 12 al 13. Doy gracias aquel que me revistió de fortaleza, a Cristo Jesús, Señor nuestro, que me consideró digno de confianza al colocarme en el ministerio, a mí, que antes fui un blasfemo, un perseguidor, un insolente, pero encontré misericordia porque obré por ignorancia. Cuando yo no era creyente,
palabra de Dios. Te alabamos, Señor. ¡Wow, qué fuerte! Yo antes, dice, era un blasfemo. Hablaba cosas feas. Yo antes era ignorante. Antes era insolente. Pero Él tuvo misericordia. Y me dio un ministerio. Me dio un encargo. Me llamó a su servicio. Eso quiere decir ministerio. Me llamó a su servicio. Porque tuvo misericordia. Y pasó por alto, dice, ese tiempo. Porque Él sabía que yo actuaba por ignorancia. Yo no era creyente. No sabía. Hermanas, hermanos, yo no sé en qué etapa de la vida estemos, pero para el apóstol San Pablo era muy claro. Él dice, el Señor tuvo compasión de mí por su misericordia, porque yo obré por ignorancia. Yo no era creyente. No tenía la luz que ahora tengo. No tenía el conocimiento de la palabra del Señor que ahora tengo. ¿Cuántas cosas hemos hecho mal? Pero el Señor sabe que esas elecciones, que esos caminos los tomamos porque así era nuestra manera de pensar, pero ahora ya nos puso el Waze. Ahora ya nos puso la guía, ahora sí ya tenemos el mejor mapa, ahora ya tenemos la ruta mejor establecida. Ahora el Señor nos ha dado una luz especial. En este momento el Señor te está iluminando. No te sientas mal de todo lo que pasó. No te culpes, no te acuses. Solo di como San Pablo: Señor, actué cuando yo no era creyente. Actué así. Porque no tenía la luz que ahora tengo. Hermana, hermano, aprovecha. Esta es la decisión que va a cambiar tu vida. Arrodíllate. Dile, Jesús, gracias por haber salido a detenerme en el camino, como a Saulo de Tarso. Gracias por estarme dando una luz que viene de ti, una manera diferente de entender tu palabra, una manera diferente de entender la vida. Gracias por iluminarme. Ahora yo quiero escoger los mejores caminos. Ahora ya no te pido que tú me acompañes en mi camino, te pido que tú me ilumines para escoger el mejor camino. Eso es conversión. Ahora yo, con todo lo que soy, con toda mi potencia, no dejo de ser quien soy, no, el ser humano entero, con mis cualidades, mis habilidades, con mis capacidades, con mis conocimientos, con mi tecnología, con todo lo que soy, con todo lo que tengo, ahora voy a caminar en el camino del Señor y todo me va a servir. Hasta los errores que cometí me educaron, me enseñaron. O sea, todo de hoy en adelante me va a servir para que yo comience esta nueva etapa de la vida. Perdón si lo distraigo un poquito, pero yo en mi vida personal lo he experimentado. Yo fui siempre un joven muy activo, muy fuerte. Después de mi cambio, los que han oído mi testimonio,
Cuando Lidia dijo, este niño puede hablar, yo me sentía el hombre que podía, me empoderé. Eso sí, que me volví un poco rebelde, me volví un poco violento, me volví agresivo, me volví un líder y me volví un tipo fuerte. Es que la seguridad que empecé a sentir me llevó a hacer muchas cosas, ignorancia, inexperiencia, juventud. Yo peleaba mucho, yo gritaba mucho, jugaba básquetbol, yo era violento y de todo, como dice San Pablo, era insolente, dice, insolente. Bueno, tan insolente que me mandaron a la correccional 2 años. Estuve en la correccional de menores, en Escuela Protectora de Menores. Los que han oído mi testimonio, si no, yo los invito a buscar en mi canal de YouTube, Testimonio del Hermano Salvador Gómez, y ahí se van a dar ustedes gusto oyendo qué insolente era yo. Pero lo que quiero decirles es que el Señor me estaba observando. ¿Qué tipo ese, eh? ¿Cómo grita? ¡Qué activo! ¡Qué fuerza! ¡Qué energía! Uno de esos para predicar quisiera yo. Uno de esos con esa fuerza, con esa garganta, con esa pasión, porque yo jugaba, porque yo hacía todo lo que hacía, pero con energía. Uno de esos para predicar. Y el Señor me llamó. Y yo seguí siendo como soy. Yo soy un muchacho enérgico. No sé si se nota, pero soy un hombre con una energía, con una capacidad, con una resistencia, con una garganta. Y no grito más porque ya me dijeron, hermano, no grite tanto. Si no necesita gritar, ahora con la tecnología los micrófonos son tan sensibles, ya usted no necesita subir la voz, pero es que yo fui así. Sigo con esa misma pasión, con esa misma entrega, con esa misma fuerza, pero haciendo la obra de Dios. Porque muchos no han entendido eso. Solo se corrigen. Dejan de hacer lo malo que hacían y ahora no hacen nada bueno. No, espérese. Esa no es conversión. El llamado a la conversión no es un llamado a morirte. Sí, hay cosas que van a morir. Pero sobre todo es un llamado a nacer. San Pablo, como les dije, que es el mejor ejemplo, nos deja bien puesto el itinerario en la carta a los Efesios. Vámonos a la carta a los Efesios, pongamos el Waze, vamos a buscar la línea, por dónde es que ve el camino. Efesios capítulo 4, versículos del 22 al 24. Esto es lo primero, tiene que ser renunciar a una manera de pensar, morir al hombre viejo para que nazca el hombre nuevo. Estoy leyendo Efesios 4, 22, 24. Despójense en cuanto a su vida anterior del hombre viejo, que se corrompe siguiendo la seducción de las concupiscencias. Renueven el espíritu de su mente y revístanse del hombre nuevo creado según Dios en la justicia y en la santidad de la verdad. Palabra de Dios, te alabamos, Señor. Sí, hay cosas que deben morir. Sobre todo, dice, tienen ustedes que renunciar a la concupiscencia. ¿Qué es la concupiscencia? Es toda la inclinación natural que tenemos al mal. Hay que dar muerte a eso. Tenemos que someter nuestros instintos, porque no podemos anularlos, Dios no lo permita. Los instintos son para conservar tu vida, pero tienen que sujetarse a la razón, a la voluntad. Nosotros debemos aprender a controlar nuestros instintos, nuestra concupiscencia en todos los órdenes de la vida, controlar bien los ojos, controlar bien la palabra, controlar bien lo que comemos, controlar lo que bebemos, o sea,
El hombre viejo, ese hombre era un glotón. Ese hombre viejo bebía. Ese hombre viejo comía lo que fuera. Ese hombre viejo tocaba a las muchachas. Ese hombre viejo le decía lo que quería. Ese era un insolente, dice Pablo. Así se llama él. Yo era un insolente. Pero fui muriendo a esa concupiscencia para ir tomando una manera de pensar diferente, para ir naciendo a un hombre nuevo que va renovando el espíritu de

capítulo 4, versículos del 25 al 31, donde nos pone un programa completo. ¿Por qué? Esto que voy a decir es importante. La conversión no es solo dejar de hacer el mal que yo hacía antes. Eso se llama corrección. Y está bien que se corrija. Corrija ese vocabulario que tiene, corrija esos vicios que tiene, corrija esa ambición que tiene. Está bien, hay que corregirse, pero convertirse es un programa positivo. Aquí es donde empieza lo hermoso. Oiga bien, Efesios 4, 25 al, del 25 al 31, dice: por tanto, desechando la mentira, digan la verdad unos a otros, pues somos miembros los unos de los otros. Si se enojan, no pequen, no se ponga el sol mientras estén enojados, ni den ocasión al diablo. El que robaba, que ya no robe, sino que trabaje con sus manos haciendo algo útil para que pueda socorrer a los que se hallan en necesidad. No salga de su boca palabra dañosa, sino la que sea conveniente para edificar según la necesidad y hacer el bien a los que los escuchan. No entristezcan al Espíritu Santo de Dios con el que fueron sellados para el día de la redención. Toda amargura, ira, cólera, gritos, maledicencia, cualquier clase de maldad, desaparezca de ustedes. Sean amables entre ustedes, compasivos, perdonándose mutuamente, como los perdonó Dios en Cristo. Palabra de Dios, te alabamos, Señor. Yo siento una emoción enorme al leer la palabra, porque me muestra el camino exacto. No te pierdas. Ya no te pierdas, dice Pablo, con ese vocabulario que tenías. No te pierdas con esa forma de ofender a los que te oyen. No mientas, no robes, o sea, corrígete, corrígete, pero, ahora habla con propiedad. Habla con palabras que animen. Trabaja para hacer algo útil. Ayúdale a los necesitados. Eso es conversión. No solo ya no robes, es trabaja para producir riqueza, para producir abundancia que nos beneficie a todos. Me encanta ese concepto. Que Dios bendiga a los que trabajan, que Dios bendiga a los empresarios, que Dios bendiga a los que generan abundancia, riqueza, que ayuda a todos. Eso es conversión. Conversión es tener en tu mente una motivación para ser como Cristo. Ahora sí ya llegamos, hermanos. Gracias por estarme escuchando, gracias. Y perdón, hay gente que me dice: hermano, pero no llore, no se emocione. Ay, hermano, yo no puedo hablar de Jesús como que estoy hablando de Júpiter o Saturno. Estoy hablando de lo que ha tocado las fibras más profundas de mi vida. Es que eso es precisamente convertirse. Es quiero tener la mentalidad de Jesús. Quiero caminar como Jesús caminó. Quiero hablar como Jesús hablaba. Quiero amar como Jesús amaba. ¿Qué dice San Pablo? Perdónense como Dios nos perdonó en Cristo. Bueno, señores, los que quieran convertirse, prepárense. Prepárense porque esto va para largo, digo. Oigan, qué hermoso. Me encanta la forma como la iglesia nos instruye.

por haber dejado estos pensamientos tan claros. ¿Qué dice? La conversión en esta tierra nunca es una meta plenamente alcanzada. En el camino que el discípulo está llamado a recorrer siguiendo a Jesús, la conversión es un empeño que abarca toda la vida. Por otro lado, mientras estemos en este mundo, nuestro propósito de conversión se ve constantemente amenazado por las tentaciones. Desde el momento en que nadie puede servir a dos señores. El cambio de mentalidad metanoia consiste en el esfuerzo de asimilar los valores evangélicos que contrastan con las tendencias dominantes del mundo. Es necesario, pues, renovar constantemente el encuentro con Jesucristo vivo, porque es el camino que nos conduce a la conversión permanente. ¡Wow! Oye, si te quieres convertir, dice, eso tiene que ser una decisión que te dure toda la vida. Porque hay momentos que uno dice, ahora sí quiero, ahora sí voy a seguir al Señor. Y el otro fin de semana te encuentras a los viejos amigos que te hacen salir al hombre viejo otra vez. ¡Ey, no vamos! Y llegas a la cantina, ¡lo de siempre! O sea, tú volviste a lo de siempre. ¿Por qué? Porque no mantienes ese compromiso, porque no ha decidido realmente cambiar tu mentalidad. ¿Por qué? Porque no estás renovando a cada momento tu encuentro con Cristo, porque es el único que te va a ayudar a mantenerte en el camino. Vuelvo otra vez a ese ejemplo maravilloso de poner el Google Map o el Waze o el plan que usted use para navegar. Usted lo ve cuando sale de la casa y mira la ruta. Ah, ya sé por dónde me voy a ir. Y lo apaga. No, hombre, no lo apague. Llévelo puesto, porque las circunstancias pueden cambiar, porque a veces le marcó una ruta. Yo lo he visto cuando voy con las personas que manejan y dice, me cambió la ruta el güey. Sí, le digo, debe haber algún accidente, debe haber algo, por eso te cambió la ruta. Pero no quiere decir que porque lo viste una vez, ya sabes por dónde vas. Es algo que hay que mantener ahí. Igual, no es porque leíste el evangelio un día, no es porque leíste o porque hiciste un retiro, ya vas en el camino correcto. Es abarca toda la vida. Por eso es constantemente estar leyendo el evangelio, estar oyendo. Bueno, ser como Jesús es un proyecto grande. El Señor me inspiró y gracias a Dios pude escribir un libro que es de los libros que más me gustan, quizás sea de los libros menos leídos que yo tengo. Se llama Plenitud del Ser Humano. Es un libro donde explico 70 aspectos de la vida de Jesús como hombre, fíjense. 70 cualidades de Jesús como ser humano que nosotros podemos ir imitando. No voy a empezar ahora. 70 cualidades, hermanito. Esto sería un curso completo, esto sería todo un retiro, pero lo que quiero decirles es que cuando yo empiezo a leer la vida de Jesús y comienzo a ver sus cualidades, comienzo y digo, espérate, lo primero que voy a hacer para ser como Jesús, ¿por dónde voy a comenzar? La primera cualidad es, Jesús se encarnó, la palabra se hizo carne y puso su morada entre nosotros. Primera cualidad, encarnarse. ¿Y qué quiere decir eso? Aterrizar, aceptar aquí y el ahora donde te toca vivir.
Jesús nació en un lugar concreto, vivió en un tiempo concreto con los retos de ese tiempo, y desde ahí Jesús empezó a cumplir la misión. Usted está aquí y ahora, yo estoy aquí y ahora. No espero que cambien las circunstancias, yo voy a cambiar las circunstancias. Mucha gente dice, hay que adaptarse a la nueva normalidad. Vamos a construir una nueva normalidad. Jesús nos ha enseñado a encarnarnos, asumir nuestra realidad, empezando por nuestra sexualidad, nuestro tamaño, nuestro color, nuestras raíces, nuestra familia, nuestra nacionalidad. No es si yo hubiera nacido allá, si aquel hubiera sido mi papá, si yo fuera color verde o celeste mis ojos, si yo no, encarnate. Así como eres, donde estás, puedes. Eso fue lo primerito que Jesús enseñó. Es que esto es fascinante, hermano. Es algo maravilloso. ¿Pero qué dice el Papa? Abarca toda la vida. No puedo yo en una hora de predicación darles el mapa completo. Lo que sí puedo recordarles, que es algo que ya lo sabemos, recordarles los cuatro puntos esenciales cuando tú vas a agarrar la brújula para orientarte. Hay cuatro puntos: norte, sur, este, oeste. Así se llaman los puntos cardinales, los que te ayudan a no salirte del mapa. ¿Cuáles son los cuatro puntos que nos enseñó el Señor? Primero, tu orientación hacia Dios, tu relación con Dios. Eso es básico, fundamental. Jesús nos enseñó que Dios es nuestro Padre, que nos ama a todos y a pesar de todo, que quiere lo mejor para nosotros, que Dios hace salir el sol sobre malos y buenos, hace llover sobre justos e injustos. Jesús nos dio una enseñanza de Dios maravillosa. Si quieres conocer verdaderamente el rostro de Dios, escucha lo que Jesús nos enseñó de Dios. Luego, número dos. De mí mismo. Jesús vino no solo a revelarme quién es Dios, Él se hizo hombre, ¿sabes para qué? Para enseñarme quién soy yo, cuál es mi dignidad, cuál es mi estatura, mi grandeza, o como dijo Poncio Pilato, sin saber, aquí está el hombre. Él señaló a Jesús diciendo, aquí está el hombre. El hombre. En Jesús tenemos nosotros la imagen, la estatura, el modelo al que debemos nosotros intentar acercarnos. Y como les decía, mi libro es solo 70 cualidades de Jesús, pero son muchas, que San Juan dice, si escribiéramos todo no cabrían en el mundo los libros. Pero ahí tienen ustedes el otro norte o el otro punto de orientación. Es mi dignidad, mi grandeza. Jesús me revela quién soy yo, no solo quién es Dios. Y luego, número tres, ¿cómo debe ser mi relación con los hermanos? ¿Cómo debo yo actuar con respecto al que más lo necesita? Jesús nos enseña cómo actuar con el pobre, con el débil, con el que sufre, con los pecadores, con los insoportables. Jesús manejó las relaciones más difíciles, tenía enemigos que querían matarlo. ¿Y cómo manejaba él todo esto? ¿Cómo se relaciona ante la necesidad de los otros? Al final Él nos dio un mandamiento. Amen al otro como yo lo he amado. Les he enseñado hasta lavarle los pies al otro. A ver si ustedes aprenden cómo relacionarse en su familia, en su trabajo. Esas relaciones que llamamos relaciones humanas, Jesús las elevó a relaciones cristianas, a relaciones como Él se relacionó con nosotros. Y luego Jesús nos dijo que la buena noticia del Evangelio debía llegar a toda la creación. San Marcos 16:15. Prediquen el Evangelio y llévenlo a toda la creación. ¿Qué quiere decir eso? ¿Cómo debes relacionarte con la naturaleza? ¿Cómo debe ser nuestra actitud frente a esta creación maravillosa? O sea, todo eso es un programa que abarca toda la vida. Ahora déjenme decirles, para terminar,
algo que debemos entenderlo para tomar la decisión. Vuelvo a decir por cuarta vez, me encanta ser católico porque a nosotros nos explican con realismo todas las cosas y con mucha puntualidad. Oigan esto, el hombre al creer debe responder voluntariamente a Dios. Nadie debe estar obligado contra su voluntad a abrazar la fe. En efecto, el acto de fe es voluntario por su propia naturaleza. Ciertamente, Dios llama a los hombres a servirle en espíritu y en verdad, pero ellos quedan vinculados por su conciencia y no por coacción. Cristo invitó a la fe y a la conversión y no forzó jamás a nadie. Dio testimonio de la verdad, pero no quiso imponerla por la fuerza a los que le contradecían. Me encanta esto. Si tú quieres, apagas el televisor, apagas tu computadora y sigue viviendo como te da la gana. Y Dios no te va a mandar un castigo por eso. Si sufres en las decisiones, en consecuencias de las malas decisiones que tomes, Él te deja libre y Él quiere lo mejor para ti. Recibe esta invitación de Jesús. El que quiera ser mi discípulo, el que quiera, sígame. Padre, gracias. En este momento final de esta reflexión, yo quiero aceptar esta invitación y quiero decir: Jesús, tú eres el maestro del que yo quiero aprender. Tú eres el camino que yo quiero seguir. Tú eres la vida que yo quiero vivir. Guíame, Señor. Toma mi mano, dame la tuya y no permitas que nada ni nadie me aparte de ti. Amén, amén. Me encantaría seguir predicando, pero la vida es todo lo que hacemos. Seguimos adelante, gracias. Y si usted quiere visualizar los programas donde puede seguir aprendiendo el plan de amor de Dios, el pecado y sus consecuencias, cómo es que nos hemos apartado, están en nuestro canal de YouTube. Pero persevere, por favor, en la decisión que el Señor está poniendo en su corazón, porque si usted se mantiene firme en el camino, nos vamos a ir encontrando. Porque en este camino vamos todos los que hemos decidido ser discípulos de Jesús. Ore por nosotros, nosotros siempre estamos orando y trabajando por ustedes. Que el Señor nos bendiga.

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0: 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No sigan la corriente del mundo en que vivimos, sino más bien, transfórmense a partir de una renovación interior. Así sabrán distinguir cuál es la voluntad de Dios, lo que es bueno, lo que agrada, lo que es perfecto. Romanos capítulo 12, versículo 2 al 3.
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Saludos cordiales, queridos hermanos y hermanas, jóvenes y señoritas que nos escuchan. En esta hora de la mañana, son a las 9:37. ¿Qué tal cómo se encuentran? ¿Cómo están? ¿Cómo les está pasando la hora, queridos hermanos, en el trabajo con los compañeros? Saludos cordiales a los hermanos que nos escuchan. Se encuentra trabajando en campo, en construcción, en otros negocios. Saludos cordiales. En esta hora, un gusto regresar nuevamente con ustedes, con nuestro programa que es Corazón Alegre. Tenemos un espacio donde vamos a gozar y alabar su santo nombre de nuestro Dios Creador con estas lindas alabanzas que va a presentar este programa. Sean bienvenidos. Si ustedes desean de escuchar cantos, pueden comunicarse. Nuestro teléfono va a estar completamente disponible para sus llamadas o mensajitos. Aquí con mucho gusto les estaré complaciendo. Nos dice el Salmo 118:1. Den gracias al Señor porque Él es bueno. Su gran amor perdura para siempre. Hay que dar gracias a nuestro Dios en todo tiempo, queridos hermanos, porque Él nos está regalando la vida, nos está cuidando todos los días. Hay que cantar entonces, hay que gozar, iniciando con este programa, con esta linda alabanza que nos motiva de gozar delante de Él. 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

0: gozar con estas lindas alabanzas. Qué bonito cantar delante de nuestro Dios. Con ustedes, queridos hermanos, hay que gozar, hay que cantarle a Él, porque Él nos está bendiciendo. Vamos a seguir con más de estas alabanzas. Mientras tanto, quedamos en la espera de sus comunicaciones. Vamos con esta alabanza que canta Agrupación Apocalipsis.
1: Que Dios así lo permite.
2: 9 de la mañana.

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Bien, queridos hermanos y hermanas, vamos despidiendo con este programa. Gracias por su fina sintonía. Que Dios me los bendiga. Ánimo siempre y siempre con cuidado en el trabajo. Feliz día para todos. Feliz inicio de semana. Me voy despidiendo con otra alabanza por acá. Para mí fue un gusto poder estar acompañándoles en sus quehaceres en esta hermosa mañana, queridos hermanos. Que Dios les bendiga entonces. Con los compañeros, saludos cordiales, donde quiera que se encuentran sintonizando Radio Carisma. 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
2: Santiago capítulo 1 versículo 3. Así, cuando su confianza en Dios sea puesta a prueba, ustedes aprenderán a soportar con más fuerza las dificultades. Este maravilloso versículo nos enseña que cuando las presiones exteriores de la prueba se sienten sobre nosotros y somos colocados en los fuegos de la adversidad, la tragedia y el sufrimiento, la actitud de la fe debería ser creer que Dios ha permitido esas pruebas con un propósito y que Él tiene a la vista un objetivo elevado y noble, y podemos saber que Dios está actuando y produciendo algo en nuestras vidas. Dios nos somete a prueba para que nuestra fe crezca y sea fortalecida. Es a través de la prueba que Dios moldea nuestro carácter y temperamento. La prueba de nuestra fe produce paciencia, es decir, el fruto de pasar por dificultades y terminar victoriosos es que nuestra paciencia es fortalecida. En la medida que nuestra paciencia se incrementa, vamos a ser capaces de enfrentar mayores dificultades y seremos más aptos para realizar la obra de Dios.
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Tenga uno de ustedes muy buenos días en esta hermosa mañana, ya que ya estamos a las 10 de la mañana con 41 minutos. Lastimosamente la hora no nos espera, pues para los que ya están refaccionando, buen provecho a cada uno de ustedes. Espero se encuentre bien, espero estén gozando de buena salud en este hermoso día, pues ya que es el primer día de la semana, pues todo es gracias al Señor que está en el cielo, pues Él es el dador y quitador de vida, pues gracias a Él, pues amanecimos con bien y pues aquí pues hemos iniciado más un día más y una semana más. Todo es gracias al Señor que es tan bueno y bondadoso. Por eso, mis queridos hermanos, en esta hermosa mañana, pues yo voy a estar aquí acompañándolos una vez más para llevar a cabo otra programación más.
ya que nuestra programación de en este momento va a ser Bitnohonich by Dios, donde vamos a escuchar alabanzas en Kanjo.

Que gocémonos siempre ante la presencia de nuestro Señor Jesucristo, donde quiera pues que nos encontremos, o donde quiera que ustedes se encuentran ahorita, en casita, en el trabajo, pues para los que están reflexionando, pues buen provecho, y para los que no, pues les invito a que se tomen un tiempecito para así pues reflexionar y estar pues lleno y así estar feliz y contento, ¿verdad? Ante la presencia de nuestro Señor Jesucristo, ya que si nosotros somos felices, Él también lo es, si nosotros estamos tristes, también Él lo está con nosotros. Pero mis queridos hermanos, los invito pues a que pues seamos felices siempre ante la presencia de Dios. A veces pues hay dificultades, hay problemas, y nos llegan cosas pues imprevistos, pero siempre hay que entregar todo en las manos del Señor. Pues es así como empezamos nuestra programación más. Si ustedes desean escuchar pues alguna alabanza, pues pueden llamarnos o escribirnos a nuestro número WhatsApp o también en nuestra cuenta de Facebook. En nombre del Padre, del Hijo, del Espíritu Santo. Amén. 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

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Soy Enrique aquí en Mayalán, Ixcán. Me complaces con una mi alabanza de Jesucristo. 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Me saluda una mi amiga en San José, Yulatizú. Ella se llama Lucía Chitumana, hermano tila. 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
1: Santiago capítulo 1 versículo 3. Así, cuando su confianza en Dios sea puesta a prueba, ustedes aprenderán a soportar con más fuerza las dificultades. Este maravilloso versículo nos enseña que cuando las presiones exteriores de la prueba se sienten sobre nosotros y somos colocados

involucrados en los fuegos de la adversidad, la tragedia y el sufrimiento. La actitud de la fe debería ser creer que Dios ha permitido esas pruebas con un propósito y que Él tiene a la vista un objetivo elevado y noble, y podemos saber que Dios está actuando y produciendo algo en nuestras vidas. Dios nos somete a prueba para que nuestra fe crezca y sea fortalecida. Es a través de la prueba que Dios moldea nuestro carácter y temperamento. La prueba de nuestra fe produce paciencia, es decir, el fruto de pasar por dificultades y terminar victoriosos es que nuestra paciencia es fortalecida. En la medida que nuestra paciencia se incrementa, vamos a ser capaces de enfrentar mayores dificultades y seremos más aptos para realizar la obra de Dios.

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Gloria al Padre, al Hijo y al Espíritu Santo, como era en el principio, ahora y siempre, por los siglos de los siglos. Amén. En nombre del Padre, del Hijo y del Espíritu Santo, de vida, un solo Dios verdadero. Amén.

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su hermano solista Francisco Mar Marcos, con su primera grabación discográfica, cantando el tema Pronto Viene Jesús, acompañado por el Ministerio de Alabanza, La Voz de Cristo.

0: a su vida. 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
1: Versículo de la Biblia para orar cuando no puedas dejar de pensar demasiado las cosas. Proverbios 3, del 5 al 6. Confía en el Señor con todo tu corazón. No dependas de tu propio entendimiento. Busca su voluntad en todo lo que hagas, y Él te mostrará cuál camino tomar. Padre Celestial, mi mente se la pasa corriendo y me cuesta muchísimo dejar de pensar demasiado las cosas. Pero hoy yo creo en tu palabra, Señor. Yo confío en ti con todo mi corazón, y no solamente con una parte de él, sino con todo mi corazón. No me apoyaré en mi propio entendimiento, no voy a investigar nada, sino que tendré fe. Lo dejo todo en tus manos.
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Saludos y complacencias. 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

0: cosas van.
1: Muy buenas tardes, mis amados hermanos. ¿Qué tal, cómo están? Espero que se encuentren muy bien. Ya estamos a la 1:13.
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1: De esta manera regreso una vez más con ustedes para acompañarles con nuestro programa Saludos y Complacencias. Espero que todo bien en casa, en el trabajo, donde quiera que nos están escuchando en esta hora de la tarde. Y bien, mis amados hermanos, como siempre digo, el hecho de que nosotros estemos bien no significa que el mundo está así como nos encuentra. Para los que ven en las redes sociales, para los que no están enterados, Venezuela vivió una de las tragedias más fuertes de los últimos años, con dos poderosos terremotos ocurrido el miércoles 24 de junio del año 2026, es decir, el año donde estamos, y que según reportes sísmicos, el primer terremoto ocurrió a las 6:04 de la tarde, con una magnitud de 7.2. Y apenas 39 segundos después ocurrió un segundo terremoto, aún más fuerte, de magnitud de 7.5. Los epicentros estuvieron cerca de la zona de Yumaré y San Felipe. En el estado Caracuy, el norte de Venezuela. Y fueron las regiones afectadas por este gran terremoto, incluyendo La Guajira, Caracas, Yaracuy, Miranda, Aragua, Carabobo, Falcón. Y en muchas de las zonas se reportan edificios colapsados, iglesias dañadas, cortes eléctricos, carreteras afectadas, personas atrapadas bajo los escombros. Las cifras fueron aumentando conforme avanzaba los rescates, la cifra de las víctimas. Los reportes más recientes hablan de más de 1.700 personas fallecidas, alrededor de 5.000 heridos, cientos de desaparecidos. Miles de familias quedaron sin hogar y continuaron las labores de ayuda humanitaria y rescate. Muchos países y organizaciones religiosas han enviado apoyo a Venezuela.
0: Oh, Señor.
1: Queridos hermanos, momentos como estos nos recuerda lo frágil que es la vida. En segundos pueden caer edificios, cambiar planes y desaparecer seguridades humanas. Por eso nunca debemos vivir alejados de Dios, ni confiar solamente en las cosas materiales. También estas tragedias nos enseñan a ser más solidarios, más humanos y más agradecidos por cada día que tenemos. Hoy Venezuela necesita oración, ayuda y esperanza. Y aunque el dolor sea grande, la fe nos recuerda que Dios no abandona a quienes sufren. Y quizás muchas veces cuando pasan cosas así en el mundo, a veces nos hace dudar de Dios. Muchas veces llegamos a pensar, si Dios existe, ¿por qué pasan estas cosas? Pero mis amados hermanos, recuerden que Dios ve el corazón del ser humano. Lo que nace en el corazón es lo que siembra el ser humano. Muchas veces podemos decir que ciertos países son personas, o es un país que cree en Dios, es un país que tiene muchas iglesias, pero muchas veces el corazón del ser humano está muy lejos de Dios. Muchas veces solo alabamos o decimos que tenemos un Dios, nada más con los dientes para afuera, pero el corazón está está lejos de Dios. Y según lo que dice en el libro de Gálatas capítulo 6 versículo 7, que nadie se puede burlar de Dios. Lo que el ser humano siembra, lo que nosotros vamos a sembrar, eso vamos a cosechar. Así que ánimo.
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1: Que Dios les ayude.
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1: A las familias que se quedaron sin nada. Que Dios les dé fortaleza. Así que mis amados hermanos, no podemos decir que ellos son más pecadores que nosotros o que ellos son pecadores y nosotros no. La verdad no sabemos cuándo podrá pasar, cuándo podrá suceder algo así donde nos encontremos. Así que no tenemos derecho a juzgar, no podemos decir que las personas no son personas, que no son hijos de Dios, sino lo que nosotros lo que debemos de hacer como cristianos, como buenos cristianos, es orar por ellos para que Dios les dé fortaleza. Y les voy a dejar con una alabanza, mis amados hermanos. Si desean escuchar una alabanza en nuestro programa, pueden comunicarse con nosotros. Marquen nuestro número de teléfono 48414805. Nuestro número de WhatsApp 33897030. Si usted se encuentra en los Estados Unidos y desea comunicarse con nosotros, nuestro número de teléfono es área 323 375 76.

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0: mis amados hermanos, ya estamos a las 2 de la tarde con 32 minutos.
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0: Estamos avanzando en esta hora de la tarde. Espero que todo bien en el trabajo. De esta manera Radio Carisma les acompaña donde quiera que se encuentren. Gracias por estar en sintonía de Radio Carisma. De esta manera les acompañamos con estas bonitas alabanzas. Estamos viendo que no tenemos comunicación, así que vamos a seguir escuchando más alabanzas, mis amados hermanos. Ya solo nos quedan 27 minutos en nuestro programa, así que si desean escuchar una de estas alabanzas, pueden comunicarse con nosotros. Mientras tanto, les dejo con esta bonita alabanza que dice así.

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Muy buenas tardes, ahí se masa Nil, saludos con la aljanchuña y canajunco al lunes al tila, vaya yo. Bien, mis amados hermanos, ya solo nos quedan 7 minutitos para que se puntualice a las 3 de la tarde. Ya estamos a las 2 con 53 minutos. Muy bien, tenemos un mensajito por acá de parte de la hermana María Francisco Ramírez, que solicitó dos alabanzas que canta Katy. Claro que sí, con muchísimo gusto. Gracias a la hermana María Francisco por su mensajito. También que nos está escuchando en Unión Las Palmas. Bien, mis amados hermanos, con estas alabanzas me despido. Que Dios me los bendiga. Les invito a que se mantengan en sintonía, ya que vamos a seguir escuchando más alabanzas en nuestro siguiente programa. Bendiciones y que pasen una linda tarde.

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1: Santiago capítulo 1, versículo 3. Así, cuando su confianza en Dios sea puesta a prueba, ustedes aprenderán a soportar con más fuerza las dificultades. Este maravilloso versículo nos enseña que cuando las presiones exteriores de la prueba se sienten sobre nosotros y somos colocados en los fuegos de la adversidad, la tragedia y el sufrimiento, la actitud de la fe debería ser creer que Dios ha permitido esas pruebas con un propósito y que Él tiene a la vista un objetivo elevado y noble, y podemos saber que Dios está actuando y produciendo algo en nuestras vidas. Dios nos somete a prueba para que nuestra fe crezca y sea fortalecida. Es a través de la prueba que Dios moldea nuestro carácter y temperamento. La prueba de nuestra fe produce paciencia, es decir, el fruto de pasar por dificultades y terminar victoriosos es que nuestra paciencia es fortalecida. En la medida que nuestra paciencia se incrementa, vamos a ser capaces de enfrentar mayores dificultades y seremos más aptos para realizar la obra de Dios.
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Yo voy a estar una hora aquí, donde vamos a alabar, gozar con nuestro Señor Jesucristo. Así que saludos, bendiciones, donde están escuchando la radio, en diferentes lugares. En diferentes lugares donde están escuchando la radio. Saludos cordiales donde están trabajando allí. Así que si ustedes desean escuchar una alabanza o dos alabanzas, pueden comunicarse con nosotros. Yo aquí en cabina uno, con mucho gusto, se les voy a complacer con sus alabanzas que van a solicitar. Así que pueden comunicarse a través de su número de la radio. Es 33 89 70 30. Está disponible en WhatsApp o en llamada normal. O también al otro. Es 48 41 48 05. Está disponible. También pueden comunicarse, queridos hermanos y hermanas. Pueden solicitar un su canto en esta hora, lo que uno agrada escuchar. Pueden solicitar sus cantos que ustedes agradan escuchar. Así que yo aquí en cabina central, con mucho gusto, se les voy a complacer. Así que saludos para cada uno de ustedes, queridos audiencias. Mientras tanto, vamos a escuchar una alabanza aquí que canta Nueva Visión con su tema. No hay Dios tan grande como tú. Les dejo con este tema de alabanza. Así que mientras ustedes, si tienen saldo, pueden comunicarse con nosotros. Buenas tardes. 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Así que ojech baneje comunicación mientras tanto. Nueva visión y estos temas. No hay Dios tan grande como tú, Shitonwali.

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0: 3 de la tarde con 38 minutos.
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Queridos hermanos, hermanas, así estamos gozando, alabando. Así estamos alabando, gozando en esta hora, amados hermanos. Miro aquí que ya son las 3:54. Nos queda 6 minutos para puntualizar las 4 de la tarde. Muchas gracias, queridos audiencias, por su sintonía, donde están escuchando la radio en diferentes lugares, o a los hermanos que se encuentran en el trabajo, donde están luchando, donde están trabajando ahí. Ánimo siempre, hermanos, hermanas, siempre con cuidado, y recuerden también que Dios siempre está allí también con nosotros. Él, amados hermanos, nunca nos deje. Dios está con nosotros, así que no te desanimes, no te sientes solos, no te sientes solo ni te sientas sola, porque Dios está contigo. Ánimo siempre. Hermanos y hermanas, que Dios me los bendiga, pues, que pasen una excelente tarde y bendiciones para cada uno de nosotros. Les dejo con otro tema de alabanza aquí, en esta hermosa tarde. 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

4 de la tarde en punto. 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
2: Todo está permitido, pero no todo me conviene. Todo está permitido, pero no todo me hace bien. Que cada uno piense en sí, sino en los demás. Primera de Corintios 10:23.
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La paz del Señor con ustedes. Estamos en el auditorium de la Casa de Retiro Cristo Rey en Hilo Vasco, invitados por el Centro Escolar Católico, y vamos a profundizar el tema La Familia en la Actualidad. Y desde esta comunidad de Hilo Vasco, enviamos un saludo para todos los que nos están siguiendo. ¡Esta es la comunidad de Hilo Vasco! Gracias por dar ese testimonio de fe y sobre todo por interesarles el tema de la familia. La familia desde siempre ha sido la célula fundamental de la sociedad y la primera iglesia. El Salmo 128 en la Biblia nos dice que de la familia nace, se prepara la paz y la prosperidad de un país. Y en la familia es donde se transmite la fe, los valores y sobre todo donde se aprende a amar y a confiar en Dios. El Salmo 128 dice: dichosos los que temen al Señor y recorren sus caminos. Del trabajo de tus manos comerás. Dichoso tú que todo te irá bien. Tu esposa como parra fecunda dentro de tu casa. Tus hijos como brote de olivo en torno a tu mesa. Con tales bienes será bendecido el hombre que teme al Señor. Te bendiga Yahvé desde Sión, que veas la prosperidad de Jerusalén todos los días de tu vida. Que veas a los hijos de tus hijos. Paz a Israel. Este salmo presenta una familia reunida en torno a la mesa, donde hay un padre trabajador, responsable, una madre que es el centro, el corazón, unos hijos en torno a la mesa, creciendo como brote de olivo, eso quiere decir fuertes, creciendo para poder formar también ellos una familia. ¿Pero qué está pasando con la familia hoy? Ya no se ven familias reunidas. El amor de la familia sobre la familia en el mundo actual. ¿Qué está pasando hoy? Los padres llegan a su casa cansados, sin ganas de conversar. En muchas familias ya ni siquiera existe el hábito de comer juntos. Crece una gran variedad de oferta de distracción, además de la adicción a la televisión. Eso dificulta la transmisión de la fe de los padres a los hijos. Las familias suelen estar enfermas por una enorme ansiedad. Parece haber más preocupación por prevenir problemas futuros que por compartir el presente. Aquí nos dice muchas cosas que debemos meditar. Los padres están, como dice, que llegan a la casa cansados. Mire al que está al lado suyo. Mírenlo más o menos así, cansado. No me digan nada, sin ganas de conversar. Y dice que todo mundo más bien se meten en la cultura del entretenimiento, dice la televisión, pero las redes sociales, los teléfonos, todas las series, todos los youtubers, todos los influencers,
todos los TikTok está cada uno viendo eso y no nos vemos nosotros. Hay estadísticas que

horas, que en las que toda su vida, aunque viva 80 años, va a poder ver el rostro de su papá. Un niño a los 8 años ha visto más una pantalla que a su papá. Cuando yo leí esa estadística, me asusté. Y cada vez que puedo, y mis hijas están con sus computadoras o con su teléfono, yo a veces interrumpo y le digo, un minuto de papá. Hola, mírenme. Porque ya no miran el rostro de su padre. Es más, ya se perdió el hábito de comer. Ya no. Cada quien en su cuarto, cada quien encerrado. Mi esposa es muy creativa. Cuando queremos comer en la casa juntos y está llamando a las niñas que vengan, Mariana, Sarita, Belén, vengan, vamos a comer. Ya voy. O tal vez dice, ya comí. Entonces ella dice, espérate, desconecta el wifi. Y salen del cuarto todas. ¿Qué pasó? ¿Qué pasó? Le desconecta el wifi. Va, ya no hay internet, ya no hay. Ya no pueden estar encerrados. Es que, óiganme, vivimos atrapados. Y no solo los jóvenes. Hay señoras que se pegan en la telenovela y no miran a nadie, solo la televisión. Y los hombres no se rían. Que están, va de ver, no sé qué miran, pero va de ver en el celular. Y no nos vemos la cara. ¿Ya oyó? A los 8 años de edad, sus hijos, sus nietos, han visto más una pantalla que el rostro de su papá. Me gusta el realismo. Me encanta ser católico por eso, porque nosotros no nos quedamos en el lamento, en la queja, sino pasamos a la acción. ¿Cuál es el papel de la familia hoy? ¿Cómo debemos actuar? Es verdad que no tiene sentido quedarnos en una denuncia retórica de los males actuales, como si con eso pudiéramos cambiar algo. Tampoco sirve pretender imponer normas por la fuerza de la autoridad. Nos cabe un esfuerzo más responsable y generoso, que consiste en presentar razones, motivaciones para optar por el matrimonio y la familia, de manera que las personas estén mejor dispuestas a responder a la gracia que Dios les ofrece. No nos quedemos lamentándonos y hablando de lo que está pasando con la familia hoy, porque eso no cambia nada. Ni tampoco regañando, imponiendo. No se trata de decirle a los hijos, a ver los celulares, ya nadie va a tener celular, nadie va a ver televisión. No se trata de imponer, se trata de proponer acciones, y eso es lo que vamos a hacer hoy. Dígale al que está al lado suyo, bienvenido, bienvenida, dígale bienvenido. Hoy vamos a conocer no solo la situación de la familia, sino cuál es la acción, cuál es el papel que tenemos que hacer en la familia hoy. Entrémosle rápido. Número uno, los que están anotando, anoten. Número uno. La familia debe crear sentido de pertenencia. ¿Qué es lo que necesitamos? Sentido de... Un buen ejemplo que tenemos en la Biblia
es San Lucas capítulo 15.

la parábola del hijo pródigo. A ver si ustedes recuerdan, no se las voy a leer porque todos la sabemos de memoria. El hijo menor le dijo a su padre, dame mis bienes, y se marchó a un país. ¿Sabe cómo se llama eso? Aislamiento. Se retiró, se fue lejos. No sé por qué, sobre todo los menores, tienen tanta prisa de irse. O sea, ya me voy de esta casa, es que ya no quiero vivir aquí. Así fue ese hijo. Pero la pregunta es, ¿qué lo hizo regresar? No solo el hambre, dice que cuando se fue le fue mal, porque el aislamiento te lleva a la soledad te lleva al estrés, porque no puedes enfrentar la vida solo. Pero no fue solo el hambre. El hijo menor dice, en la casa de mi padre hay pan en abundancia y yo aquí me estoy muriendo de hambre. Me levantaré e iré a mi padre y le diré, padre, pequé contra el cielo y ante ti, no merezco llamarme hijo tuyo. Y el papá lo abrazó, lo recibió y le hizo una... A ver si recuerdan, ¿quién no quería entrar a la fiesta? ¿Saben por qué no quería entrar? Porque no tenía sentido de pertenencia. Esto sí se lo voy a leer. El versículo 30 dice... Ahora que ha venido ese hijo tuyo que ha devorado tu hacienda con prostitutas, le has matado el novillo cebado. Pero el padre le dijo, hijo, tú siempre estás conmigo y todo lo mío es tuyo. Pero conviene celebrar una fiesta y alegrarse, porque este hermano tuyo había muerto y ha vuelto a la vida, se había perdido y ha sido hallado. Palabra de Dios. A ver si notaron cómo llamó a su hermano el hijo mayor. Ese hijo tuyo que ha malgastado tus bienes. Y el papá le abrió el sentido de pertenencia, le dice, los bienes son tuyos, y este no solo es hijo mío, es hermano tuyo. Sentir al otro como parte de mi familia, sentido de pertenencia. Nosotros somos tu familia. Te queremos. Para eso se necesita, oigan, lo que la familia debe hacer en este momento es mostrar un amor incondicional. La iglesia nos instruye, sobre todo a los padres de familia. Dice lo que la familia, lo que la acción nuestra, lo que debemos hacer en este momento. Algunos padres sienten que su niño no ha llegado en el mejor momento. Les hace falta pedirle al Señor que los sane y los fortalezca para aceptar plenamente a ese hijo, para que puedan esperarlo de corazón. Es importante que ese niño se sienta esperado. Los padres deben amar a sus hijos porque son sus hijos, no porque sean hermosos o de una u otra manera, no, porque son sus hijos.
no porque piensen como yo o encarne mis deseos. Un hijo es un hijo. El amor de los padres es instrumento del amor del Padre Dios, que espera con ternura el nacimiento de todo niño, lo acepta sin condiciones y lo acoge gratuitamente. ¿Cómo se llama eso? Amor incondicional. Si hoy hay algo que necesitamos en la familia, es darnos más abrazos. Abrace a sus hijos. Los niños chiquitos quieren abrazar. Por favor, no le diga, apartate, muy caliente, está mucho calor. No, no, no. Si cuando va caminando, su hijita, su hijito, quiere ir agarrado de la mano suya, no le diga, soltame, me vas a botar, que no podés caminar. Agárrelo. El mayor tiempo que puedan. Díganle al otro, te quiero mucho. Te quiero mucho. Y cuando se estén portando mal, dígale, te quiero mucho. Te quiero mucho. En lugar de decir, yo no sé para qué los tuve, ustedes beban. Cálmate. Es importante que los hijos se sientan amados, se sientan bienvenidos, que no se sientan estorbo, porque si usted los hace sentirse estorbo, se van a querer ir pronto. Bueno, algunos hijos se sienten tan cómodos que no se quieren ir nunca, ¿verdad? Pero ya trabajaremos eso después. Los esposos, las esposas, díganse, te quiero mucho, te amo, abrácense. Como dice el cantante, abrázame muy fuerte, amor, manténme así a tu lado. Yo quiero agradecerte, amor, todo lo que me has dado. Díganse, te amo. Porque uno de los problemas más grandes que hay en este momento es que muchos están deprimidos. La última vez que leí una estadística me asusté. Decían que más de 100,000 niños y jóvenes se suicidan cada año. Si ustedes buscan índice de suicidio en niños y adolescentes, busquen en la revista biomédica, así pongan en Google, índice de suicidio de niños y adolescentes, revista biomédica, ahí hay una estadística. ¡Bum! ¿Y qué les va a decir? Más de 100,000 se quitan la vida. ¿Sabes por qué? Porque no se sienten amados. Porque hay un vacío existencial. Y eso no se llena comprándoles cosas. Se llena abrazándolos. No porque piensen como yo, no porque sean como a mí me gusta, es que los amo porque son mis hijos. Te amo. A veces no hacen lo que yo quiero, pero yo siempre los quiero. Si tus hijos no son como tú quieres que sean, ámalos como son. Ellos van a seguir siendo como son, aunque no los ames. Pero si los amas, le vas a transmitir a ellos la seguridad de que en su casa están bien, porque el vacío emocional lo aprovechan otros, los vendedores de droga, los vendedores de sexo, los vendedores de alcohol, se lo llevan.
para llenar ese vacío que hay en su corazón. Pero si tú le llenas, la familia en este momento necesita crear sentido de pertenencia, necesita amar, llenar con amor incondicional. Bueno, Jesús lo enseñó en la casa de Mateo. Si ustedes recuerdan, cuando Jesús llegó a comer a la casa de Mateo, todos los vecinos de Mateo, los que estaban afuera, dijeron: ¿cómo es posible que esté Jesús comiendo con estos pecadores? Les leo lo que dice San Mateo, capítulo 9, versículos 10 al 13. Esto es amor incondicional. Y Jesús lo enseñó en una familia, en la casa de Mateo. Dice Mateo 9, 10, 13: y sucedió que estando él a la mesa en la casa, vinieron muchos publicanos y pecadores que estaban a la mesa con Jesús y sus discípulos. Al verlo, los fariseos decían a los discípulos: ¿y por qué come su maestro con publicanos y pecadores? Mas él al oírlo dijo: no necesitan médicos los que están fuertes, sino los que están mal. Vayan pues y aprendan qué significa: misericordia quiero, que no sacrificio, porque no he venido a llamar a justos, sino a pecadores. Palabra de Dios. ¿A quiénes vino a llamar Jesús? ¿A quiénes vino a salvar Jesús? ¿A quiénes vino a amar Jesús? Dígale al que está al lado suyo: Jesús lo ama a usted. Dígale: Jesús lo ama. Es más, oigan, ese amor misericordioso de Dios, eso es, quiero que aprendan misericordia, esto maravilloso. La misericordia de Dios no es abstracta, sino una realidad concreta, con la cual revela su amor, que es como el de un padre o una madre que se conmueve en lo más profundo de sus entrañas por el propio hijo. Vale decir que realmente es un amor visceral, proviene de lo más íntimo, como un sentimiento profundo, natural, hecho de ternura, compasión, indulgencia, perdón. Eso es misericordia. Y en el número 9 dice: la misericordia de Dios es su responsabilidad por nosotros. Él se siente responsable, desea nuestro bien, quiere vernos felices, colmados de alegría, serenos. Es sobre esta amplitud de onda que se debe orientar el amor misericordioso cristiano. Como el Padre ama a los hijos, como Él es misericordioso, así nosotros estamos llamados a ser misericordiosos los unos por los otros. ¿Qué es la misericordia? El amor incondicional. Dios te ama, quiere tu bien. Yo te amo y quiero tu bien. Cuando sus hijos se enojen porque usted les está prohibiendo ir a un lugar, no les da permiso, dígale: mi amor, yo te amo, quiero tu bien. Yo te amo. Nunca castigue para quitarse la cólera. No. Ahora me la vas a pagar. No. Si usted tiene que sancionar, quitar un privilegio, dígale: mira, esto me duele más a mí que a ti. No comprarte eso, no darte permiso, no dejarte hacer lo que quieres hacer, me duele. Pero lo hago porque te amo, quiero tu bien. Dios quiere verte feliz. Dígale al que está al lado suyo: Dios quiere verte feliz. Ahora dígale: yo quiero verte feliz.
Esto es lo primero que debe hacer la familia. Sigamos porque son cuatro cosas. Número dos, la familia es la escuela de la inteligencia emocional. En este momento, la acción de la familia actual es ser una escuela de inteligencia emocional. ¿Qué es la inteligencia emocional? La capacidad de manejar tus emociones, de entender lo que te está pasando. Estoy enojado, pero tranquilo, respira. Maneja tus emociones. No tires la puerta, no tires los platos, no grites, no insultes. Eso, ¿cómo se llama eso? Inteligencia emocional. ¿Cómo se llama? Cuando una persona grita, revienta, tira cosas, ¿qué es lo que le falta? Inteligencia emocional. Si manejas bien tus emociones, tus reacciones, vas a manejar bien tus relaciones. El que maneja bien sus emociones, maneja bien sus relaciones. Por favor, más inteligencia emocional. La familia necesita crecer en esa tolerancia, paciencia, empatía. La familia es el ámbito de la socialización primaria, porque es el primer lugar donde se aprende a colocarse frente al otro, a escuchar, a compartir, a soportar, a respetar, a ayudar, a convivir. La tarea educativa tiene que despertar el sentimiento del mundo, de la sociedad como un hogar. Es una educación para saber habitar más allá de los límites de la propia casa. En el contexto familiar se enseña a recuperar la vecindad, el cuidado, el saludo. Allí se rompe el primer cerco del mortal egoísmo para reconocer que vivimos junto a otros, con otros, que son dignos de nuestra atención, de nuestra amabilidad, de nuestro afecto. No hay lazo social sin esta primera dimensión cotidiana, casi microscópica. Estar juntos, cruzándonos en distintos momentos del día, preocupándolos por lo que a todos nos afecta, socorriéndonos mutuamente en las pequeñas cosas cotidianas. La familia tiene que inventar todos los días nuevas formas de promover el reconocimiento mutuo. Lo que más me quedó de lo que leí es, en la familia uno aprende a soportar, a escuchar. Aprende, ¿a qué más dice que aprende uno en la familia? A compartir. No es todo solo mío, no, compartir. ¿Qué más? No se lo voy a leer otra vez. Dígalo fuerte, hermano. A saludar. A veces uno entra trompudo. Me decía una abuela, me estoy volviendo invisible, hermano. ¿Por qué? Porque estoy parada en la puerta, entran mis hijos, salen mis nietos y ninguno me saluda. Hay que aprender a vivir con otros. Y si es posible, ayudar a otros, a tener empatía, a ver qué es lo que el otro necesita, a servirle al otro. Hay que romper el egoísmo. La familia no es para que los demás te sirvan, es también para que tú puedas servir. Y no vengas a rematar a tu casa
por los problemas que traes de la calle. Entra a la casa, tirando la puerta. ¿Qué te pasa? ¡Cállense! Pero ¿y qué te hemos hecho nosotros? Que en el trabajo tuvo, pues, ¿por qué no dejas tu problema en el trabajo? Es que vengo enojado del mercado. ¿Y por qué no dejas el enojo allá si nosotros no somos los culpables? ¿Sabes por qué es? Porque no tiene, ¿qué es lo que le falta? Inteligencia emocional. Todos parecemos un volcán de pólvora con una mecha corta. Todos solo te dan un pequeño. Si nos quedamos callados, hermano, parecemos ollas de presión. ¿Ha oído las ollas de presión? ¿Cómo le hacen cuando ya está? ¿Cómo es que le hacen? ¿Cómo le hacen? ¿Y después qué pasa? ¡Pla! ¡Explota! Tenga cuidado, ¿eh? No reviente, no tire cosas, no insulte, no amenace, no pelee. La familia tiene que ayudar a tener, ¿cómo le dije que se llama eso? Inteligencia emocional. Número 3. ¿Cuál es el actuar de la familia hoy? Necesita valorar al otro. Necesita valorar al otro para que el otro se sienta bien, bienvenido, acogido, valorado. Se lo dice a los esposos, pero esto es también para los padres de familia. ¿Qué es lo que la familia en el mundo actual, en este momento, debe hacer? El actuar de la familia, la acción de la familia. Debes decirle al otro qué importante eres. Los esposos que se aman y se pertenecen, hablan bien el uno del otro. Intentan mostrar el lado bueno del cónyuge, más allá de sus debilidades y errores. En todo caso, guardan silencio para no dañar su imagen. Pero no es solo un gesto externo, sino que brota de una actitud interna. Tampoco es la ingenuidad de quien pretende no ver las dificultades y los puntos débiles del otro, sino la capacidad de mirar que esas cosas, esas debilidades y errores, se ponen en un contexto. Recuerda que esos defectos solo son una parte, no la totalidad del otro. Un hecho desagradable en la relación no es la totalidad de la relación. Entonces se puede aceptar con sencillez que todos somos una compleja combinación de luces y sombras. A ver, repitan. Todos tenemos luces y sombras. El otro no es solo eso que a mí me molesta. El otro es mucho más que eso. Por esa razón, no le exijo que su amor sea perfecto para valorarlo. Me ama como es, como puede, con sus límites. Pero que su amor sea imperfecto no significa que sea falso. El amor convive con la imperfección. La disculpa y sabe guardar silencio ante los límites del ser amado. Repitan conmigo. El amor convive con la imperfección.
que somos todos luces y sombra. Pero si usted solo se queda viendo la sombra, si usted solo se queda diciéndole al otro, mira, esto no lo has hecho bien, y todo lo que ha hecho bien, tal vez hay algo que le molesta, pero piense inmediatamente en otras cosas buenas que tiene esa persona. En la familia hay que hablar de las capacidades que tiene el otro, de las cualidades, de lo bueno que eres. Fomentar autoestima, porque usted no quiere tener un esposo deprimido, un esposo que no le ayude. Tengan cuidado las mujeres, cuando le dicen al esposo, mira, me pasás comprando en el mercado unos aguacates o unos huevos, o me compras, y viene el hombre con los aguacates y la señora, y esto te dieron, vos no sabés comprar, mejor no te voy a mandar. El hombre dice, ya no me pidas favores, si vos sabés que yo no sirvo para hacer eso, a usted le va a tocar hacerlos todos los mandados. Mejor dígale, oye, qué bien, gracias, la próxima vez comprarlos menos aguados, o sea, pero dígale, gracias, te acordaste de comprarlos. Oigan, la mamá, las abuelas, cuando están cocinando, cuando están trabajando y le dicen a su nieta, a su hija, mira, haceme esto, pelame esto, picame esto, batime esos huevos, lo que la ponga a hacer, y la niña esté ahí, ay, qué tullida, no has terminado, uno de nada sirve pedir si no pueden, apartate, lo voy a hacer yo. La niña se va a agarrar su teléfono y a ver su iPad. ¿Por qué? Porque usted no la deja crecer, no le dice, muy bien, hija, un poquito más rápido, mira, un poquito más rápido, no, que, ay, bueno, serví, bueno, no haga sentir inútil al otro, hágalo sentir que puede. ¿Por qué? Porque lo va a tener en la casa. Imagínese que usted le pide a su hija que haga. Les voy a contar una anécdota. La primera vez que mi mamá me pidió a mí que lavara el arroz y me dijo, mira, anda, lávame este arroz, yo le eché rinzo al arroz, pues yo no sabía cómo se lavaba, le eché rinzo. A veces los jóvenes no saben, pero si usted le dice, no servís para nada, sos inútil, ya no va a poder ayudarle más. Se dice, mira, esto no se hace así, se hace de esta manera. En lugar de decirle al otro que lo hizo mal, dígale cómo es que se hace bien. Eso se llama autoestima. Valorar al otro, hacerle sentir al otro, tú puedes, adelante. Cuando tienes un problema y tu esposa te dice, mira, a mí me parece que lo que deberías, no me digas nada, vos no sabes nada, la señora ya no te va a dar ideas. Cuando tus papás te quieren aconsejar, no me digas nada, escúchalos, porque eso te va a ayudar. En la familia debemos valorar. Valora el esfuerzo de tu abuelita, de tu mamá, de tus hijos. ¿Por qué? Porque si no lo haces, tu abuela en esa casa se va a sentir estorbo. Si ella dice, permítame, voy a limpiar. No, abuela, usted ya no puede limpiar, aparte. Déjala que limpie. Valora lo que hace el otro. Y acostúmbrese a decirle gracias. Dígale al que está al lado suyo, gracias por estar aquí. Dígale, gracias por estar aquí. Gracias por haber venido. No, ustedes no lo saben, pero la presencia de ustedes, el apoyo de ustedes, está ayudando a los que han organizado esta reunión. Cuando termina la reunión, a mí me encanta que cuando me invitan y termina la reunión, los
que han organizado se queden contando el dinero de lo que vendieron, de las entradas, y digan, pagué, ya esto, ya está, ya dimos esto, nos quedó tanto, y solo dicen, volvámoslo a invitar. Pero si solo quedan deudas, ellos dicen, ya no volvamos a hacer nada. Si ustedes no vienen, si ustedes no colaboran, si ustedes no compran lo que cocinan, no ayudan, la gente siente que su esfuerzo es inútil. Pero si ustedes dicen gracias, estuvimos contentos, gracias, y compran algo de lo que ellos han hecho, ustedes los hacen sentir a ellos bien. Así es en la casa. Cualquier favor que te hagan, gracias mamá. Por favor, jóvenes que me están oyendo, no es de sentarse a la mesa. ¡Mi comida! ¿Y solo eso me van a dar? ¡Otra vez pollo! ¡Me van a salir plumas! ¡Ya le he dicho que no me gusta! Así se dice gracias. Así valoras el esfuerzo del que cocinó. Por favor, jóvenes, cómanse todo lo que les dan, aunque no les guste. ¿Por qué? Porque eso hace sentir bien al otro. Número 4, la familia, el actuar de la familia en este momento es ser una escuela de reconciliación. Hay que aprender a perdonarse, a pedir perdón. Jesús lo enseñó de esta manera y dijo, oigan, San Lucas capítulo 17, San Lucas 17, 3 y 4. Anden con cuidado. Si tu hermano peca, repréndelo. Y si se arrepiente, perdónalo. Si peca contra ti 7 veces al día y 7 veces se vuelve a decirte, me arrepiento, lo perdonarás. Palabra de Dios. Hay que aprender a reconciliarse. Dice Jesús que a veces nos ofendemos, ¿cuántas veces al día? Dice 7. Oiga, qué tremendo, ¿eh? 7 veces al día tenemos problemas en la familia, roces, nos enojamos. Pero ¿qué hay que hacer? Reconciliarse. El que ha ofendido debe tener la altura de pedir perdón. Aprendan esto y pongámoslo en práctica. Cuando en una familia uno se da cuenta que hizo algo malo y sabe pedir perdón, en esa familia hay paz y hay alegría. No seamos mezquinos en el uso de estas palabras. Seamos generosos para repetirlas día a día, porque algunos silencios pesan, a veces incluso en los hijos, entre los hermanos, entre los esposos, entre los padres. En cambio, las palabras adecuadas, dichas en el momento justo, protegen y alimentan el amor de día tras día. Si has hecho algo que ofendió a alguien, ¿qué dice Jesús? Pide perdón. Dile, perdóname, perdóname. Eso va a traer paz, va a traer sanación. Pero también hay que aprender a perdonar. Porque si tu hermano te pide perdón, ¿qué dice? Perdónalo. Y nosotros debemos aprender también a perdonar al otro. Cuando hemos sido ofendidos o desilusionados, el perdón es posible y deseable. Nadie dice que sea fácil. La verdad es que la comunión familiar puede ser conservada y perfeccionada solo con un gran espíritu de sacrificio.
exige en efecto una pronta y generosa disponibilidad de todos y cada uno a la comprensión, a la tolerancia, al perdón, a la reconciliación. Ninguna familia ignora que el egoísmo, el desacuerdo y las tensiones, los conflictos atacan con violencia y a veces hieren mortalmente a la propia comunión. De aquí las múltiples y variadas formas de división familiar. Hay que aprender a perdonar. Te perdono. Si alguien te dice, me arrepiento, mira, perdóname, hice mal, el otro tiene que decir, está bien, hijo, te perdono. Está bien, esposa, te perdono. Está bien, esposo, te perdono. Para que haya reconciliación. Porque si no pides perdón y no perdonas, ahí lo que va a haber es un pleito. Pero si queremos vivir en paz, hay que aprender a pedir perdón y a perdonar. ¿Qué les cuesta más a ustedes? ¿Pedir perdón o perdonar? A ver, piensen bien lo que estoy diciendo. ¿Qué les cuesta más cuando en la familia ustedes se dan cuenta que hicieron algo que no está bien, les cuesta pedir perdón? ¿O cuando alguien le dice, perdóname, te ofendí, les cuesta perdonar? A ver, solo por levantada de mano. ¿Quién siente que lo que más le cuesta es pedir perdón? Levanten la mano los que dicen, a mí lo que más me cuesta es pedir perdón. Bueno, bajen la mano. Ahora, levanten la mano los que dicen, a mí lo que más me cuesta es perdonar. Y los demás ni piden perdón ni perdonan. Espérense, vamos otra vez. Otra vez. Ah, puede ser que en su familia nunca hayan problemas. Dice Jesús que en las familias hasta 7 veces al día pueden haber problemas. Levanten la mano a los que les cuesta más decir, me arrepiento, perdóname, me equivoqué. A ver, ¿a quiénes les cuesta más pedir perdón? Levanten la mano. Ya son más los que se animan, bajen la mano. ¿Y a quién le cuesta más decir, te perdono, sigamos adelante? Ya hay menos, ¿eh? Así es. ¿Saben que así es? ¿Saben por qué hay problemas en la familia? Porque somos muy orgullosos. Porque no somos capaces de reconocer, me equivoqué. Perdóname. A los católicos no debería costarnos. Levanten la mano los que van a misa. Entonces se sabe en la oración, diga conmigo, yo pecador, reconozco delante de Dios y de ustedes, hermanos, que he pecado mucho de pensamiento, palabra, obra y omisión. Por mi culpa, por mi gran culpa. Por eso ruego a Santa María Siempre Virgen, a los ángeles, a los santos y a ustedes, hermanos, que intercedan por mí ante Dios nuestro Señor. O sea, a nosotros nos han enseñado a decir, reconozco que me equivoqué y les pido que oren por mí, porque todo lo que ha pasado ha sido, como dice, por mi culpa, por mi gran. Pero a muchos les gustaría tener a su familia en la banca de la iglesia para decirle a la esposa, por tu culpa, a los hijos, por tu culpa, y a la suegra, por su grandísima culpa. Por eso no vivimos en paz, porque no somos capaces de reconocer que muchas cosas que andan mal es, como dice, por mi culpa. Nosotros queremos que cambien los demás, pero no queremos cambiar nosotros.
Repitan. Cuando yo cambio, las cosas cambian. Yo quiero ser el cambio que quiero ver.

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1: 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En Juan 3:16 leemos, porque de tal manera amó Dios al mundo, que ha dado a su Hijo unigénito, para que todo aquel que en él crea, no se pierda más, tenga vida eterna. Tener fe en Jesucristo significa creer en él y en sus enseñanzas. Tener fe en Jesucristo te bendecirá en esta vida y en la vida venidera.

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2: 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En Juan 3:16 leemos, porque de tal manera amó Dios al mundo, que ha dado a su Hijo unigénito, para que todo aquel que en él crea, no se pierda más, tenga vida eterna. Tener fe en Jesucristo significa creer en él y en sus enseñanzas. Tener fe en Jesucristo te bendecirá en esta vida y en la vida venidera.
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